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1: 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Septiembre, mes de la patria, y llegamos con otra edición de lo mejor de Chile. Probablemente en septiembre, el alimento que más se consume en nuestro país son las empanadas, de muchas variedades y preparaciones, pero la de pino y en horno es la más tradicional. ¿Pero de dónde provienen? Bueno, la palabra empanar significa algo así como encerrar algún acompañante en la masa. Se dice que sus orígenes están en Italia, con los calzones. Otros creen que provienen de Galicia y también de Inglaterra o Turquía, pero de seguro las de pino siguen siendo las favoritas en nuestro país. Se preparan habitualmente con cebolla picada en pequeños trocitos con diferentes aliños, como el comino. Todo se calienta a fuego lento hasta que parezca transparente. Algunos incluso le echan una pizca de azúcar para que no repita. Luego se mezcla con la carne, que puede ser molida, y también en trozos. Se acompañan en su relleno con huevo duro, aceitunas y pasas. Pero nunca faltan los mañosos, entre los cuales me incluyo, para los que existen distintas variedades, como las de queso, napolitanas, vegetarianas y de marisco, entre otras. Aunque las tradicionales, esas con un buen pino, siguen siendo las reinas de nuestro país. 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
0: Radio Pirque indica la hora.
2: 21 horas, 4 minutos.

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5: 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Ahora, en lo mejor de Chile, les quiero hablar de las comidas que en las celebraciones de fiestas patrias en nuestro país son muy tradicionales. Las empanadas y las carnes están presentes en nuestras casas y también en fondas y ramadas, una forma práctica de disfrutar de buena carne de manera sencilla y sin la necesidad de servirla en platos, son los anticuchos, que tienen su historia larga, anterior incluso al periodo de la colonia. carnes de vacuno, cerdo, longanizas, cebolla y en algunos casos pollo y pimentón, además de otras variantes, todos cortados en trozos y ensartados en fierros o varas que le dan forma a las brochetas y que se preparan en la parrilla y se aliñan constantemente para evitar que se sequen y también para que tomen un sabor más acentuado al servirlos con el infaltable trozo de marraqueta en su punta. Esta tradición parece tan del gusto nuestro que incluso es posible encontrar vendedores de anticuchos en las calles durante casi todo el año,
0: existiendo también
5: distintos tamaños y precios. En Lo Mejor de Chile, les hablamos de los ricos anticuchos. 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
4: Radio Pirque indica la hora.
6: 22 horas, 2 minutos.

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4: 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En esta edición de Lo Mejor de Chile, les voy a hablar del puerto de Valparaíso, que como todos los puertos en nuestro país, esconde las historias y tradiciones más ricas de nuestra patria. Una de ellas es la cueca porteña, propia de la ciudad de Valparaíso. La pasión, se podría decir, es su sello distintivo, y sus letras hablan del amor, los barrios, el puerto, las mujeres y las historias de los porteños, marcada por su tradición de vida nocturna. La Isla de la Fantasía y los Paleteados del Puerto son sus representantes más conocidos, junto a otros grupos que le dan vida a las celebraciones en la principal ciudad de la Quinta Región. La danza retrata al hombre que le muestra el puerto a la mujer y trata de encantarla con la belleza del mar. Valparaíso, cuna de grandes artistas, ciudad patrimonio de la humanidad, con sus tradicionales trolebuses y ascensores, con su club, el Santiago Wanderers, el más antiguo y vigente del país, tiene mucho que decir y ha sido testigo del avance de Chile desde sus inicios. 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
1: Radio Pirque indica la hora.
5: Son las 23 horas.

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4: 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Lo mejor de Chile, las historias y tradiciones de nuestro país ya está con ustedes. El rodeo es uno de los deportes más tradicionales en Chile, pero a la vez genera gran controversia entre los defensores de los animales. Se disputa en un recinto con forma circular llamado medialuna y tiene como fin que los jinetes en sus caballos logren detener a un novillo mediante las llamadas atajadas, que se tienen que hacer en una zona determinada. Si bien su presencia en nuestro país se remonta desde mucho antes de la época de la colonia, fue en 1962 cuando comenzó a ser considerado como deporte nacional. A pesar de no tener la popularidad mediática de otros deportes, el rodeo convoca una gran cantidad de seguidores. Algunos de los significados de los adjetivos que se usan en el rodeo también se utilizan en nuestro vocabulario, relacionado incluso a temas comunes. Por ejemplo, la collera. En este caso es una dupla integrada por dos caballos y dos jinetes, en tanto que al caballo se le llama manco y al novillo o el toro se le denomina guacho. Y a la pareja que está a la espera de atajar en la siguiente carrera se le dice que está a la guaite. 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
5: Radio Pirque indica la hora.
6: 0:01.
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2: 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En el mes de la patria, los acompañamos con lo mejor de Chile, el espacio donde recordamos nuestras tradiciones más antiguas. Ahora les quiero hablar de la cueca nacional, presente de manera histórica en nuestro país. Con el paso del tiempo, derivó en distintas variantes de la misma, como por ejemplo, la cueca nortina, que era bailada, como dice su nombre, en el norte de Chile y también en las Pampas. El estilo de vestir de esta cueca es influida por los indígenas de esta región, los aymaras y los quechuas. Esta cueca es más instrumental que las de otras partes del país y es casi totalmente sin canto. También encontramos la cueca campesina, que es la más tradicional en estilo. Generalmente es cantada por mujeres acompañada por guitarra. El hombre se viste de traje de huaso y la mujer como guasa o china. Además también está la cueca sureña, donde el acordeón es el instrumento principal, también con ese marcado zapateo, y encuentra a los habitantes de la isla de Chiloé como sus mayores influencias. En Chile hay casi 20 estilos y derivaciones de nuestro baile nacional, la cueca. 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
1: Radio Pirque indica la hora.
3: Es la 1:01 a.m.

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5: 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Bienvenidos a Lo Mejor de Chile, una serie de microprogramas con nuestras mejores tradiciones. En Fiestas Patrias, la cueca, con todas sus variantes, en nuestro país se hace presente en cualquier celebración. Uno de sus tipos, que actualmente tiene muchos adherentes, es la cueca brava o cueca chilenera. Su nombre se originó en la década de 1960 con la publicación del disco La Cueca Brava del grupo Los Chileneros. También se le llama cueca chora, cueca porteña o cueca de burdel, y se supone que se hizo masiva luego que recalara en los conventillos, burdeles, casas de canto y las fondas marginales de Santiago, Valparaíso, San Antonio y Coquimbo. El creador de este adjetivo fue Hernán Núñez Oyarce, quien fue asiduo creador y recopilador de cuecas, además de ser uno de los fundadores del grupo Los Chileneros. 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
4: Radio Pirque indica la hora.
6: Son las 2 de la mañana, un minuto.

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2: 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Nuevamente llegamos con lo mejor de Chile, un recorrido con historias de las cuales algunas tal vez ustedes no sabían en el mes de la patria. En el periodo de la colonia, en que ya se empezaba a gestar la independencia de Chile, había un grupo de personajes muy importantes en la vida de los habitantes de nuestra patria. Algunos de ellos, incluso luchando contra la modernidad, aún los podemos encontrar, especialmente en los sectores más rurales. Por ejemplo, el motero, que por las noches gritaba algo así como "Motemey, calientito el Motemey", y que no solo vendía el mote de maíz, sino también castañas, camotes y piñones, entre otros alimentos. Seguro para todos se nos hace muy difícil imaginar nuestro país sin energía eléctrica. Bueno, por esos tiempos se hacía imprescindible el velero, otro personaje que llevaba un palo en el cual amarraba las velas que servían para iluminar las casas del Chile colonial. Y qué hablar del aguatero, quien llevaba en su caballo un par de barriles de agua que los ofrecía a los vecinos. Y este me pareció bastante curioso y futurista, podríamos decir, el heladero. Claro, no como el vendedor actual que vende diferentes tipos y de distintos sabores. Más bien ofrecía un helado de nieve o hielo picado a los que se les agregaba sencillamente azúcar o especies de distintos sabores. 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
1: Radio Pirque indica la hora.
3: Son las 3 de la mañana, un minuto.

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3: 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Nuevamente llegamos con el microprograma de Fiestas Patrias, lo mejor de Chile. Las tradiciones en Fiestas Patrias traen a la memoria algunos juegos que con el paso del tiempo y la modernidad parecen a veces olvidadas. Por ejemplo, la rayuela o el tejo, que se comenzaba a jugar incluso ya en el Chile colonial, aunque su práctica es más antigua aún, ya que los mapuches, antes de la llegada de los españoles, ya jugaban el tecum, en el cual hacían una línea en la tierra y lanzaban pequeñas piedras de colores. En la actualidad en Chile hay más de 50 asociaciones locales y unos 500 clubes organizados, sin contar la totalidad de jugadores no federados, y además es reconocido como deporte nacional por ley desde 1948. Bien, y para los que no saben cómo se juega la rayuela, sobre un cajón lleno de barro o arcilla y que en su centro lleva una lienza, el objetivo es que los lanzadores desde aproximadamente 14 metros intenten lanzar un tejo, que es un cilindro de metal de un cuarto de kilo, con la intención de que caiga sobre la cuerda y obviamente gana quien acierte o llegue más cerca de la misma. Las historias, las tradiciones y también los juegos típicos están en lo mejor de Chile. 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
4: Son las 4 de la mañana.

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1: 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Nuevamente llegamos con lo mejor de Chile, un recorrido con historias de las cuales algunas tal vez ustedes no sabían en el mes de la patria. En el periodo de la colonia, en que ya se empezaba a gestar la independencia de Chile, había un grupo de personajes muy importantes en la vida de los habitantes de nuestra patria. Algunos de ellos, incluso luchando contra la modernidad, aún los podemos encontrar, especialmente en los sectores más rurales. Por ejemplo, el motero, que por las noches gritaba algo así como "Motemey, calientito el Motemey", y que no solo vendía el mote de maíz, sino también castañas, camotes y piñones, entre otros alimentos. Seguro para todos se nos hace muy difícil imaginar nuestro país sin energía eléctrica. Bueno, por esos tiempos se hacía imprescindible el velero, otro personaje que llevaba un palo en el cual amarraba las velas que servían para iluminar las casas del Chile colonial. Y qué hablar del aguatero, quien llevaba en su caballo un par de barriles de agua que los ofrecía a los vecinos. Y este me pareció bastante curioso y futurista, podríamos decir, el heladero. Claro, no como el vendedor actual que vende diferentes tipos y de distintos sabores, más bien ofrecía un helado de nieve o hielo picado a los que se les agregaba sencillamente azúcar o especies de distintos sabores. 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
0: Radio Pirque indica la hora.
2: Son las 5 de la mañana.

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0: En el mes de la patria los acompañamos con lo mejor de Chile, el espacio donde recordamos nuestras tradiciones más antiguas. Ahora les quiero hablar de la cueca nacional, presente de manera histórica en nuestro país. Con el paso del tiempo derivó en distintas variantes de la misma, como por ejemplo la cueca nortina, que era bailada, como dice su nombre, en el norte de Chile y también en las Pampas. El estilo de vestir de esta cueca es influida por los indígenas de esta región, los aymaras y los quechuas. Esta cueca es más instrumental que las de otras partes del país y es casi totalmente sin canto. También encontramos la cueca campesina, que es la más tradicional en estilo. Generalmente es cantada por mujeres acompañada por guitarra. El hombre se viste de traje de huaso y la mujer como huasa o china. Además también está la cueca sureña, donde el acordeón es el instrumento principal, también con ese marcado zapateo, y encuentra a los habitantes de la isla de Chiloé como sus mayores influencias. En Chile hay casi 20 estilos y derivaciones de nuestro baile nacional, la cueca. 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
1: Radio Pirque indica la hora.
2: Son las 6 de la mañana.
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1: 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Nuevamente llegamos con el microprograma de Fiestas Patrias, lo mejor de Chile. Las tradiciones en Fiestas Patrias traen a la memoria algunos juegos que con el paso del tiempo y la modernidad parecen a veces olvidadas. Por ejemplo, la rayuela o el tejo, que se comenzaba a jugar incluso ya en el Chile colonial, aunque su práctica es más antigua aún, ya que los mapuches, antes de la llegada de los españoles, ya jugaban el tecum, en el cual hacían una línea en la tierra y lanzaban pequeñas piedras de colores. En la actualidad en Chile hay más de 50 asociaciones locales y unos 500 clubes organizados, sin contar la totalidad de jugadores no federados, y además es reconocido como deporte nacional por ley desde 1948. Bien, y para los que no saben cómo se juega la rayuela, sobre un cajón lleno de barro o arcilla y que en su centro lleva una lienza, el objetivo es que los lanzadores desde aproximadamente 14 metros intenten lanzar un tejo, que es un cilindro de metal de un cuarto de kilo, con la intención de que caiga sobre la cuerda y obviamente gana quien acierte o llegue más cerca de la misma. Las historias, las tradiciones y también los juegos típicos están en lo mejor de Chile. 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
0: Radio Pirque indica la hora.
2: Son las 7 de la mañana, un minuto.

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8: 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Hola amigos, bienvenidos a otra edición de Lo Mejor de Chile. Llega septiembre, llega el 18 y a todos, al escuchar la palabra fonda, se nos dibuja una sonrisa que significa buena comida, rica chicha y las ganas de bailar cueca y algunos otros ritmos también. Las fondas, llamadas también ramadas, se levantan en cualquier sitio no edificado en que se pueden armar habitualmente con palos, ramas de eucaliptus y un techo de totora. Estos centros de congregaciones, siempre masivos, tienen su origen en el siglo XIX, donde ya eran lugares de entretenimiento popular, aunque debido a la ingesta exagerada de alcohol, las peleas y los juegos de azar, se comenzó a regular su funcionamiento desde 1823, requiriéndose una licencia

0: Para su instalación, las fondas en septiembre son la representación de cómo el chileno confluye en familia a estos sencillos puntos de encuentro que arraigan nuestras más antiguas tradiciones, alimentos y bebidas desde comienzos de nuestra independencia. 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
1: Radio Pirque indica la hora.
2: Son las 8 de la mañana, un minuto.
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1: 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Les quiero hablar de un juego tan antiguo como la chicha y la empanada, y que de seguro ustedes y sus hijos los han tratado de jugar, aunque no sé si habrán llegado a su punto más alto. Se trata del palo encebado, que consiste en una vara de unos 5 a 6 metros y que en su punto más alto tiene amarrado el premio, que generalmente va desde billetes o licores hasta la bandera nacional inclusive. Sin olvidar que la dificultad para convertirse en ganador es la grasa con que se embetuna el mismo, lo cual lo hace casi inexpugnable. Aunque, si quieren un buen consejo, lo ideal es intentarlo ya cuando han subido varios de los participantes, ya que, por lógica, el palo está más seco. El palo encebado, o cucaña, como se les llama en otros países de habla hispana, nos acompaña en los tradicionales juegos de fondas y ramadas. Y si bien antes se jugaba más en las zonas rurales, ahora es posible encontrarlo en cualquier lugar del país en que exista un valiente capaz de treparlo. Esto fue la historia del palo encebado en Lo Mejor de Chile. 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
2: Radio Pirque indica la hora.
3: Son las 9:03.
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4: 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Ahora, en lo mejor de Chile, les quiero hablar de la trilla a yegua suelta, que es una de las tradiciones más antiguas de nuestro país, que se llevó a cabo hasta mediados del siglo XX para ser reemplazada por maquinarias que, por lógica, podían realizar el mismo trabajo de manera más rápida. Aunque la trilla parece tan arraigada a nuestras costumbres, esta ya se practicaba en la antigua Roma y el antiguo Egipto, y llegó a nuestro país a través de los colonizadores españoles. En el Chile colonial era una verdadera puesta en escena, en la cual patrones y obreros lucían sus mejores caballos y yeguas, las que, corriendo en círculos, pisoteaban la cabilla de trigo. Está claro que la modernidad hizo que la trilla ya no fuera rentable. Sin embargo, aún en diferentes lugares de nuestro Chile se realizan demostraciones de estas actividades que permiten trasladarnos a una de las costumbres más antiguas de nuestros campos. 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
0: Radio Pirque indica la hora.
5: Son las 10 de la mañana, 5 minutos.
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0: Eso, muy bien, ahí estamos. ¿Me escucha bien? ¿Me escuchas? ¿Aló? ¿Aló? ¿Aló?
1: Está bajo volumen ahí, sí.
0: Ahí estamos. Y la señora Teresa, la profe también, que nos va a acompañar esta mañana. Traen de todo ahí preparado, niños, por Dios. Oye, llegaron con el asado, llegaron, pero con todo lo que tenían que llegar, ¿ah? Así que bienvenidos, bienvenidos a la sintonía de este programa especial. El segundo ya que tenemos aquí. La lluviecita estaba esperada, por supuesto, las gotitas son gotitas de lluvias. ¿Cómo está, señora Teresa?
2: Hola, hola, buenos días. Aquí estamos bien.
0: Ya.
2: Con excelente. Este programa especial de Fiestas Patrias.
0: Por supuesto.
2: Así que.
0: ¿Me escucha bien? Sí.
2: Sí.
0: Sí, perfecto.
2: No, bien. Bienvenido a escuchar el día de hoy nuestros queridos auditores de la 107.9, que vamos a tener un programa especial muy, muy entretenido. ¿Cierto?
0: Así es, así es. Bueno, mire lo que está sonando atrás.
2: Sí.
0: Hasta que amanezca César y lo arruine todo. Bueno, chiquillos, ¿cómo estuvo el tránsito para acá?
2: No, ¿sabes?
0: Está vacío, ¿eh?
2: Está vacío, da gusto entrar a Pirque y llegar acá a la radio. La verdad es que muy, muy poca vehículo y movilización colectiva nula, ¿ya? Pero yo creo que estamos todos despertando recién, pues, entonces más tarde se irá a ver ya más afluencia de vehicular, ¿ya? Así que bien, pues bien, para poder transitar por las calles sin ninguna dificultad.
0: Ayer ustedes estuvieron acá en la mañana.
2: Sí, estuvimos en la mañana amenizando y compartiendo con nuestros auditores, que tuvimos algunos llamaditos, también varios WhatsApp nos enviaron y fue muy, muy entretenido. La verdad es que se nos pasó la mañana volando, como se dice.
0: ¿Y en la tarde?
2: En la tarde también estuvo nuestra colega.
0: No, ustedes dos.
2: Nosotros.
0: Se fueron a dormir, comieron, no. Cayeron el. ¿Qué hicieron?
2: Fuimos a almorzar en familia.
0: ¿Ya?
2: Con mi madre, mi prima, que me la cuida cuando vengo a la radio.
0: ¿Ya?
2: Así que estábamos bien, descansamos. Ya estuvimos bastante tranquilos. Bastante tranquilo y con el aroma asado en todos lados.
0: Ay, sí, impresionante. Sí. Realmente es casi una burla para quienes no tenemos.
2: Sí.
0: Tan ganas de salir a aplaudir.
3: No, inclusive cierto. Ayer antes de salir ya había un olorcito intenso por aquí cerca de la radio.
0: Sí. De hecho, los vecinos.
2: Los vecinos. No, ya no había la cola ya. La música muy buena que tenían también.
0: Sí, tenían hasta de todo, tenían tocado acá al lado.
2: Sí. Sí. Así bueno, que no, bastante
0: ambiente
2: bien.
0: Ambiente de 18, hoy sí. Día tenemos la parada que va a ser un poco más tarde, pareciera, va a ser a las 12.
2: A las 12, sí. Las 12.
3: Bueno, generalmente se cambió, ¿eh? Porque antes...
0: Era la tarde, era a las 15:30 hasta las 18 horas por sí. Lo general, y después...
3: Hace 4 años que se cambió ya.
0: Y se cambió a la mañana por la los... Mañana. Pero los requisitos donde el presidente tenía que estar en la parada y después volar a Nueva York.
2: Claro.
0: A la Naciones Unidas. Pero claro. No sé si lo va a hacer también, pero él va a estar hasta las 12 por lo menos, o sea, hasta las 3 de la tarde, irá a estar, no sé cuánto irá a durar esta
2: parada. Pero sabe que es mejor en cierta medida, porque por los que desfilan, en la tarde a veces es más caluroso, entonces... Para antes, ellos, para
3: antes
2: ellos.
3: También tenían que estar menos como 10 horas los militares ahí en el parque.
0: Ya. Yeah.
3: Para esperar, porque como son tantas potencias que tenemos.
2: Claro, pues son muchas las ramas.
0: Bueno, están toda la semana desfilando. Te encargo el río los aviones.
2: Sí.
0: Te encargo el río los aviones.
2: Durante la semana, sí.
0: Sí, ahí estuve cerca del parque aquí, en las explosiones, los aviones te quedan, pero exquisitos.
2: Sí. Claro. Claro que sí.
3: Por lo menos los animalitos son los que más sienten el ruido.
2: Pero el Parque O'Higgins es un buen lugar en el sentido de que, aparte de ir a presenciar la parada, pueden disfrutar, pueden hacer picnic. Mucha gente se va tempranito, arma el asado allá. Pienso que este año será igual, ¿no? porque sí, años anteriores siempre ha sido así.
0: Así es.
2: Sí.
3: Claro que los días, por el caso de hoy día, no es tan tradicional que se hay. Pero antiguamente yo me, por lo menos 3 años, un 18 también llovió. Estuvo bien lluvioso.
0: Sí.
3: Por lo menos sí, ahora.
0: Y también a un par de años atrás una lluvia fuerte en todo Santiago.
3: Sí,
0: como en
3: Valparaíso se inundó ahí donde sí, se hicieron los,
0: justamente,
3: las ramadas.
0: Bueno, hoy día vamos a tener churrascos, como dicen.
3: Bueno, por lo menos un poquito sí, de agua no le hace nada a nadie.
0: Mañana es día de harta lluvia. Mañana es día de la resaca y la vuelta a Santiago va a ser con harta lluvia.
2: Ay, qué lata. Sí. Yo estaba feliz que veo brillar el sol.
0: Brilla el sol.
2: Me encanta la primavera verano.
3: Otra canción, ¿no?
2: Oiga, José Luis, usted que todo lo sabe y lo que no sabe.
3: No inventa. Inventa.
0: O lo busco.
2: O lo busca. ¿El lunes llegaría oficialmente la primavera?
0: Así es.
2: Ah, ya.
3: El 21.
2: Ya, el 21. Septiembre. Porque hay gente que habla del 22, del 21. Yo sabía tradicionalmente que el día 21 teníamos primavera, ¿no?
0: Lo miran de la forma, de la forma, ¿cómo se dice? Científica. En algún uso horario, en alguna parte del mundo, alguna hora, el sol está un par de minutos totalmente medio a medio.
3: Nuestro.
0: Y después ya empieza a cambiar, pues llegó el otoño también en el hemisferio norte y nosotros nos vamos para la primavera.
2: Qué bueno. No, eso es muy fantástico. Y que se pasen los 3 meses rápido y llegue el verano.
3: Pero va a llover todo el año según lo que no, hay pronosticado.
0: Que llueva la
2: vieja sí, no, bueno,
3: pero no tanto, sí. Pues. Oiga, estaba viendo también las redes. Ayer también un pequeño problema que tuvieron allá en el norte. El viento, más o menos, como 40, 70 kilómetros la hora. Y más o menos también había un viento con arena. Que eso es, no es tan factible, ¿eh? Pero por lo menos...
2: No es común.
3: No
2: es común.
3: Dejó pero un intenso problema a los ramaderos de Hospicio y de Iquique también. Así que
2: y el desfile
3: viendo.
2: Creo que se tuvo que suspender.
3: Se suspendió toda actividad de festejar este...
2: ¿El desfile 18. Dónde se hace allá en Iquique?
3: En la plaza principal. Bueno, antes se hacía en el costado, en la costa se hacía por si acaso, y después se cambió a la plaza Prat, que es la parte principal. Se cambió.
2: Ahora, ahí desfilan todas las ramas.
3: Todas las ramas, sí, igual colegios, carabineros, PDI,
2: la Armada, todo.
3: La Fuerza Armada, todos desfilan también ahí. Hoy día se suspendió, ya no hay. Por el mismo problema que tuvieron ayer, así que bueno.
0: Hablando de Fuerza Armada, hoy día hay una nueva Fuerza Armada. ¿Qué desfilan?
2: ¿Ya?
3: ¿Cuáles serían?
0: Gendarmería.
2: Ah, mire qué bien.
3: Oye, qué novedad.
0: Primera vez.
2: Qué bien, qué bueno.
0: Novedad. Gendarmería, bueno. Así que es la primera vez que se las va a reconocer a estos cabros. La Gendarmería de Chile sería la primera vez que trabajan en la parada militar.
2: Mire qué bueno.
0: Bueno, vamos a la música un poquitito.
2: Vamos.
0: Quiere poner la tetera para ir a los pelambres
2: sí,
0: y todo lo demás.
2: Sí, pues porque llegaron los choripanes.
0: Ah, sí, ¿llegaron?
2: Sí.
3: ¿Y los terremotos?
0: Sí. No hablemos de terremotos. No hablemos de terremotos. Ayer parece
2: sí,
0: que...
2: Sí, el movimiento... qué miedo.
0: El movimiento original, ya.
3: Ya, vamos a la música.
2: Vamos a la música.

107.9 en la radio Pirca, estamos acá, la Teresa, la señora Teresa, don Jorge Tapia está acá dándole, ya estamos, estábamos tomando desayuno. Oh, rico, rico, rico el desayuno, hay que decirlo. Sí, pues, se lo afecto porque usted dice, sino cómo pensar que van a sonar. Ahí sí. todos acá pasándola bastante bien. Está llegando, dice la tele acá, las autoridades. Van llegando las autoridades a la parada, entonces, acá. Si a usted le gusta ver la parada, bueno, véala, pues. No tiene ningún problema. ¿Qué más le vamos a decir? ¿Cuándo, Jorge, vamos a estar ahí ya? Me dijo que hay un campeonato sudamericano. Así que vamos a revisar al tiro cómo están esas cifras. Aprovechemos de pedir esto, pues, chiquillos.

0: más 5693-635-2741, el WhatsApp de la regalona de la Radio Pirque, la regalona de la provincia cordillera, ¿viste? Jorge Cosio, ya estamos de regreso ya. Jorge Tapia, perdón, me equivoqué. Ya, estoy clarito, José Luis, clarito, cambiándole el apellido ya. Ya, ¿veo a alguien aquí detrás? ¿Mío? Sí, por si quedan unas pocas por ahí, no sé dónde quedaron, pero le cae bien, ah, bien.
1: Bueno, ¿para cambiar los apellidos usted, don...?
0: Sí, pues, don José Herrera.
1: Don José Luis...
0: Ya, eso mismo, Cueva, gracias.
1: Don José Luis Cueva.
0: Ya, hoy saludito al viejo.
1: Sí.
0: Lo tuvieron ayer acá, ¿verdad? Estuvieron aquí, sí. Estuvo de cumpleaños.
1: Ayer si quiere, vaya el viejito, se fue bien... Cucarro,
0: hijo verde, coquetón, vivaracho, que te tiñes el pelo, ¿te crees, muchacho?
1: Tratamos como tres terremotos, se fue bien en grifo.
0: O sea, lo de los terremotitos fue producto hasta la naturaleza, le ayudó, po.
1: Más encima las empanadas que trajeron, oh, por Dios. Y después en la tarde para salir, bueno, ya lamentablemente hemos llegado al término. Un olorcito asado, dije, este terreno.
0: Ay, sí, los vecinos. Qué falta de respeto, qué atropello, la razón.
1: Así que bueno, ¿qué vamos a
2: no,
1: hacer?
2: No, y debe estar durmiendo todavía.
1: Sí, se pegó una
2: caña, bueno. El carrete de anoche se lo encargo celebrando el cumpleaños.
0: ¿A usted fue?
2: Sí.
0: ¿Me invitaron?
2: Claro, pues.
1: Sí.
2: Así pues. Que estuvo, pero en calidad de bulto se acostó. Así que debe estar hoy día con el hachazo.
1: Pura mineral.
0: O sea, depende de lo que tomé, porque si uno toma una cosita, no sé, un whisky, no tenía hachazo al día siguiente. Nada.
1: No, nada, nada.
2: No,
1: depende
2: del
1: whisky también, ¿eh? Depende del whisky.
2: Él se tomó hasta el agua de las flores, así que hoy día debe estar ahí don Kiko Cuevas pasando la caña.
1: Eso estamos haciendo hoy día, pasando la caña con don Kiko Cuevas.
0: Buena.
1: Bueno, y volviendo a nuestros principales juegos tradicionales que tenemos nosotros en nuestro país. Bueno, y tradicionalmente también los chilenos en el extranjero también lo pueden hacer.
0: Entonces, oye, pero hagamos un saludito a los chilenos que están afuera, po.
2: Ah, obviamente, sí,
0: por supuesto. O sea, cierto. Todos los chiquillos que están en el exterior, nosotros sabemos de... La chiquilla Zapata, me acordé del apellido hoy. La chica Zapata, un aplauso para ella, para la familia que están ahí escuchando, más que seguro.
2: Ya.
0: Ella, una de ellas, está en Canadá.
2: ¿En Canadá?
0: En Canadá. No, no está en Canadá, está en Canadá.
2: ¡Ah! Hay que aclarar.
0: Hay que aclarar. Últimamente hay que aclarar ese término.
1: Mucho.
2: Bueno, un saludo para todas ellas, las chicas Zapata.
0: Sí.
2: Que se encuentran sí, fuera del ahí, país.
0: La que está, claro, los que están fuera del país. Todos los que están
2: todos
0: allá.
2: Todos los que están fuera.
0: Lo que están ahí en el... En afuera. Bueno, hoy día coincidió por lo menos que el 19... Te cae en día no laboral, si se quiere, lo cual te ayuda. Yo recuerdo
2: claro haber, que sí.
0: Yo mismo también haber tratado de celebrar el 18 un poco ahí con la familia. Si no, bueno, había que celebrarlo mitad de semana nomás, donde cayera el fin de semana.
1: Oye, usted, cuando estuvo ahí en Estados Unidos, ¿qué día celebramos nuestra fiesta?
0: Por eso le digo, el fin de semana más cercano.
2: Ya.
1: Ajá, ya.
0: Siempre
1: ya.
0: Se juntaban ahí las chilenas en algún parque. Las chicas que siguen a una chica de que se llama El Mundo de Maddie.
2: Yeah.
0: Esta chica que norteamericana que se enamoró de los chilenos, parece que de un chileno. Ella muestra continuamente cómo celebran ahí los chilenos, la colonia extranjera, qué sé yo.
1: Qué
0: así
1: bueno.
0: Que ahí la pueden seguir en Instagram.
1: Qué
0: la
1: bueno.
0: Madi.
1: Menos
0: claro, no sé, sí, buena tema. Representación afuera. Sí. Hay de
2: bueno,
0: todo.
2: En esta fiesta no solo tenemos la comida, que las empanadas, que los anticuchos, lo que a mí me encanta, y estaba muy rico lo que nos trajeron ahora, los choripanes. También tenemos que como
0: oye,
2: decía
0: oye, pero si era el choripán, señora Teresa, ¿por qué lo sirvió en torrejitas tan delgadas y acompañados con mantequilla?
1: Finito.
0: Bien delgaditos los choripanes, ¿qué quiere que le diga? Delgaditas las torrejas, eran bien gordos, como de 9 centímetros de diámetro, pero delgaditos.
1: Es que son suavecitos.
2: Suavecitos, para que no caiga mal, pues.
1: Claro.
2: Oiga, también en esta... época, en estas fiestas, se da muchos juegos tradicionales, como decía Jorge. Ahí él nos va a comentar de algunos juegos tradicionales típicos en esta época.
1: Tenemos también, bueno, lo que siempre ha existido en nuestro país, que se viene hace años haciendo, el trompo, un juguete de madera con la punta de metal, se le envuelve una cuerda y se lanza con fuerza para hacerla girar en el suelo. Eso es generalmente una parte de nuestros juegos tradicionales. Y el emboque también, que es otro artefacto también de madera, también que tiene un orificio en el medio, y se lanza y si cae ahí en el orificio, es gana.
2: O sea, es un juego bien manual.
1: Exactamente. Y después tenemos el otro juego también que es manual, que también son como, depende, ¿eh? Con lo que quieran darle, la rayuela. Un deporte popular también con tejos, diferentes medidas y pesos también. Es bien atrayente, por lo menos, bueno, donde hay espacio también se puede hacer.
0: Ahí se cumplen, metros, ahí se juntan metros. Todos con este barro que les tienen ahí.
1: Sí, sí. Es una canchita que más o menos que se hace como 1 metro por 50.
0: Ya. ¿De qué distancia disparas el tejo? El tejo recuerdo que es un bastión, como una especie de galletón de plomo, ¿no es cierto?
1: Depende de cómo quieran hacerlo jugar. Si quieren hacerlo con espesores diferentes se hace, pero generalmente la rayuela se juega con eso, como dice usted, el espesor más intenso en la parte tradicional, en la parte campestre se puede decir, que se juega como a 10, 15 metros de distancia. Y una canchita que se hace de barrito con una rayita en el medio, que es el que marca los puntajes.
0: Ya.
1: Y que son bien, por lo menos, factibles en cuanto a ese juego tradicional que tenemos en nuestro país, que se hace.
2: Hay otro juego tradicional que también lo utilizamos en los colegios, cuando hacemos, no solo en estas festividades.
0: ¡El caballito bronce, me imagino!
2: No.
0: ¡Me imagino!
2: No, están perdidos.
1: No, es otro juego.
2: Es la carrera en saco.
0: Ah, ya, sí, con la cucharita, el huevo en la mano, la harina.
2: La gincana. A veces es carrera en saco solamente y a veces se complementa con una gincana, la cucharita, buscar la moneda en la harina.
0: ¿Mm? Hay que salir a corretear los chanchos también.
2: O reventar globitos.
0: El chancho engrasado.
1: Oye, y el otro también que es importante, el palo encebado.
2: Uy, sí.
1: También, es muy tradicional en nuestra parte social. Y en nuestro país también, que es en la parte campestre, se hace ahí más o menos un palito, más o menos unos 20 metros, y se le llena de un artefacto
2: sirviendo,
1: faladizo, grasadizo, y ahí tiene un premio, pero extraordinario, en la puntita.
2: ¿Y usted ha subido al palo encebado, don José?
0: No, peso mucho, se quiebra. Y no es chiste.
1: Pero bueno, esos son los tradicionales que se hacen, por lo menos. Y ahí mismo también se hace, como estaba comentando, el chanchito también que sale ahí y ahí sale la gente.
0: No sé si te han visto, pero ahí en todos lados dicen, se rifa en el campo, rizan, sí. Un chancho menos una pierna, segundo premio, la pierna del chancho.
2: Sí. Está la carrera de tres pies también, que se amarran, se junta con un compañero y amarramos los dos pies y vamos corriendo.
1: Sí, también sí, por lo menos sí se ve. También lo que se vio.
2: Muchos terminan en el suelo.
0: No es chiste.
1: También lo que se ve es una tradición que, bueno, yo no la he visto ahora acá hace rato. Es cuando encima de uno la gallinita ciega.
2: Ah, sí.
1: Le ponen un.
0: ¿Me lo explica, por favor, señora? Porque eso sí que me acuerdo de lo escuchado, no me acuerdo cómo ya hablar esa cuestión.
2: La gallinita ciega, hay que vendarle los ojos.
1: Sí. Y le pasan un artefacto para que haga, puede ser una degreda o puede ser otra cosa,
2: ¿sí?
1: Con hartas moneditas y harina, una harinita, ¿ya? Y hartas moneditas adentro, que es el premio para que le pega a la gallina ciega al palito, o sea.
2: Ah, no, yo conocía otra gallina.
1: No, esa, ciega. Lo ponen ahí abajito, justo en el centro, lo mueven para allá, para acá, para que no vea el centro, le pasan un palo y ahí el que le pega el palo y le quiebra el tiesto, se queda con todas las monedas que hay ahí en el.
2: Ah, mire. El no, yo conocí a ese, póngale la cola al chancho.
0: Ya.
2: Sí. En la muralla ponemos la imagen del chancho. Le.
0: Póngale la cola al burro, al chancho, son como más o menos
2: los. Al burro, al chancho, claro. Es lo mismo. Y le vendan los ojos y usted tiene que ahí achuntarle. Se achuntó, ganó premio. No,
1: qué bueno. Bueno, en fin, tenemos bastantes juegos.
2: El jugar al luche, que por lo general lo juegan las niñitas.
1: ¿Usted jugó al luche, José Luis?
0: No.
2: ¿Y al corre el anillo?
0: Más de alguna vez no gané ni una cuestión.
2: Pucha, oiga, qué poca suerte.
1: ¿Y el volantín?
0: Sí, volantín cuando era cabro, ya como en octubre, cuando empieza a correr ese viento fuerte.
2: Sí.
0: Rico, estaba enhebrando un volantín re bonito que nos habían regalado y de repente se me fue. Se acabó el hilo y se fue. Oh, mi hermano casi me colgó.
2: A la papaya.
0: Oh, casi me colgó.
2: También se jugaba la papaya.
1: La papaya, ¿sí? También que se tiraba unas cositas arriba y se ha vuelto la mano.
2: Las piedras,
0: sí,
2: claro.
0: Sí. Bueno, teníamos los juegos, los típicos, los colegios, el de esa cosita, de los naipes, de los mazos de naipes, vamos intercambiando naipes, tarjetas, los álbumes, las famosas bolitas. No me hablan de eso, por favor. Es que perdí una por ahí, por el camino.
2: Las caninas.
1: Las caninas también se hacían una redondelita en el piso, se colocaban ahí, y ahí uno iba tirando con las canitas así, pegándole para sacarla.
2: Bueno. Hoy están llegando WhatsApp, dice que está muy entretenido el programa. ¡Ay, qué bueno! ¡Ah, quiero mandar un saludito!
1: Mándale.
2: Hoy en la mañana, antes de llegar acá, me encontré con una personita, auditor nuestro, que él y su esposa siempre nos están escuchando. Para don Manuel Palacio, del Olivar. Un gran saludo, don Manuel. Me dio mucho gusto en conocerlo, así que lo esperamos el lunes, la llamadita como quedamos, ¿ya? Un gran saludo para usted y su esposa. Que tengan un lindo y maravilloso día. Que terminen esta fiesta pasándolo bien.
1: Y no mucha chicha, poquitín no, porque si no...
2: Sí, más el mote con huesillo.
1: Va el problema. Eso sí, mote con huesillo es más sanito. Muy bueno para la salud.
2: Sí, muy bueno, bueno para la salud. Vamos a una pausa... con una musiquita.
0: Ya, vamos a ver. Oye, que hay un concurso, papá. A ver, escuchemos de qué se trata esta cuestión.
2: Ah, el concurso.
1: Ese es muy bueno también.
0: ¿Lo conoce?
1: Las payas, sí.
0: Vamos a ver.
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1: Bueno, la profe está callada, ¿eh? Qué bueno, está bueno.

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1: 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El rodeo es uno de los deportes más tradicionales en Chile, pero a la vez genera gran controversia entre los defensores de los animales. Se disputa en un recinto con forma circular llamado medialuna y tiene como fin que los jinetes en sus caballos logren detener a un novillo mediante las llamadas atajadas que se tienen que hacer en una zona determinada. Si bien su presencia en nuestro país se remonta desde mucho antes de la época de la colonia, fue en 1962 cuando comenzó a ser considerado como deporte nacional. A pesar de no tener la popularidad mediática de otros deportes, el rodeo convoca una gran cantidad de seguidores. Algunos de los significados de los adjetivos que se usan en el rodeo también se utilizan en nuestro vocabulario, relacionado incluso a temas comunes. Por ejemplo, la collera. En este caso es una dupla integrada por dos caballos y dos jinetes, en tanto que al caballo se le llama manco y al novillo o el toro se le denomina guacho. Y a la pareja que está a la espera de atajar en la siguiente carrera se le dice que está a la guaite. 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

0: Ya estamos de regreso acá en la 107.9, señora Tere.
1: Muy bien.
2: Ya estamos acá nuevamente en este día de programa especial.

0: fiesta patria, dígame.
1: Va a durar 3 horas 20 minutos esta parada, dijeron. Una de las largas, de nuevo, porque comentaban recién ahí que los gobiernos de Boric y Piñera la bajaron un poco, se va a hacer 2 horas y algo, pero esta vuelve a ser una de las más largas.
2: Es que también hay varias, por ser una institución más que se agregó.
1: Exacto. A este
2: desfile, gendarmería también.
1: Sí, y vamos a ver, bueno, habría que ver por qué, ya están comentando un poquitito ese audio de fondo que ustedes están viendo ahí también en la pantalla.
3: A lo mejor no de manera expresa, pero sí indicando que esto iba a quedar radicado en el trabajo.
1: Paulina Núñez, Renovación Nacional, presidenta del Senado.
3: Hasta ahora, incluso desde los senadores oficialistas,
2: dando su
3: específicamente
2: opinión.
3: El senador Lonto, el senador Esquella, ya han dicho que lo que tendría apoyo sería reforzar uno de los estados de emergencia que ya contempla nuestra Constitución, que sería el de emergencia específicamente. Es decir, no avanzar en un nuevo quinto estado de excepción constitucional. El objetivo de esta reforma, sin duda, es poder recuperar el orden público, tener una herramienta a ese nivel, al nivel constitucional.
1: Bueno, ahí tenemos entonces, se mezclan, bueno, los periodistas ahí aprovechan de sacar a esta gente en... Claro. Los tienen ahí a la mano, así que...
2: Ese esquema para que comente su...
1: Sí, claro, eso ya son titulares para mañana, para las entrevistas del domingo, todo eso.
0: Pero sirve. Volviendo a la parada militar...
1: Dale nomás, yo voy a agarrarte.
0: Ah, nos están llamando ya.
1: Yo la agarro, dale nomás.
0: Sí, no hay problema. La... Bueno, esta parada militar es tradicional acá. Todos los años se realiza en la elipse del Parque O'Higgins. Y años atrás... La costumbre era en la tarde, ya terminaba tipo 6 de la tarde
2: o más o menos.
0: Más. Ahora, bueno, hace un par de años ya se está desarrollando en las mañanas. Tengo entendido que oficialmente va a comenzar al mediodía y aproximadamente son 3 horas.
2: 4 horas, más o menos ahora.
0: Ya, que vamos a estar, pero y como decía Jorge, se agrega.
1: Ya, chiquillos, tenemos llamado al aire. Hola, ¿cómo está don José? Tocayo.
2: Vámonos, lancémonos.
4: Bien, bien acá.
1: Cuéntenme, está al aire usted, nos está escuchando ahí, dígame.
4: Ah, ya, qué bueno. Un saludo aquí a los de... A todos los guasos de Pique. ¡Uy, uy!
2: ¡Uy! ¡Qué bueno!
4: ¡Que nos pongan la caña los ganchos!
0: Sí, hoy
2: bien
0: día,
2: me parece, pues.
0: Sí. Acá. ¿Y usted, cómo lo...?
4: Fuera de Maltona.
1: Oye, la caña... Oye, ¿con qué se compone la caña? ¿Con una cervecita con limón, dicen por ahí?
4: Sí, pues Levantón es una cervecita, es muy buena.
1: ¿A esa levantó? Ya, buena. ¿Y cómo lo pasó anoche? ¿Qué hizo?
4: ¿Ah?
1: ¿Qué hizo anoche, le digo? Pues fue para la fonda.
0: ¿Cómo celebró el 18?
4: No, ni me acuerdo de anoche.
1: ¿Por qué, oiga? No, o sea, no le acuerdo porque no se acuerda.
4: Con eso le digo todo.
1: ¿Qué le pasó?
4: Con eso le digo todo.
1: Ya, será.
4: Además, igual que Mario Chiloco.
1: Ya, me imagino. No haga más preguntas.
2: Anda, igual que tengo la radio.
1: Ah, bueno, lo fue a saludar hoy día, me imagino, ya el local, ¿o no?
4: ¿Ah?
1: ¿Lo fue a saludar, le digo?
4: Sí, no, pero... La otra vez,
1: pero ya no, se quiere verlo directamente, si casi no pesca.
2: Es que va a estar con la caña, no contesta nada.
4: Ah, no pesca, no yo.
2: ¿Para qué? Oye, usted todavía saludó a la caña o se le pasó ya.
1: Ok, pues en mi caso, ¿quiere mandarle un saludo a alguien en especial aparte del Kiko?
4: A la señorita de la mañana, a la Francisca, ¿sí? ¿Cómo se llama?
0: Francisca.
4: A la de la que hace la mañana el programa.
1: Francisca Pérez.
4: Ah, mire, que lo
1: voy a echar.
0: Sí.
1: Qué buena.
4: Ay, le quiero
1: mandar saludos. Ya, pues, muchas gracias. Saludos. Oiga, ¿qué va a hacer el almuerzo hoy día? Preguntan acá, dicen los típicos de la radio que uno anda pidiendo. Ya, listo.
4: Hoy día me estoy zampando una empanadita de pino.
0: Oh, qué rico.
4: Con una dobladita.
1: Ah, sí, buena, buena, buena, buena.
2: ¿Y para la C?
1: Ya, oiga, y para la C me pregunta acá un Jorge.
4: ¿Para la C? Una lemon top.
1: Ya,
2: que mentiroso, anoche se tomó como 40 litros de vino y ahora le tomó una lemon.
1: Claro.
4: ¿Y usted qué hace a dónde está el whisky?
1: Acá, en el Chalaco, por acá andamos dando vueltas. Ya, pues, estimado, le mandamos un saludo.
2: Ya, amigo, cuídense, que esté bien.
4: Ahora voy a poner, voy a subir el radio, voy a escucharlo.
1: Ya, ya pues, póngale el radio nomás con fuerza. Ahí está la Teresa de Don Jorge. Gracias, ya, saludos. Ya,
2: gracias.
4: Y que me mande saludos a Francisca.
1: Ya, listo.
2: Bien. Ahí le mandaremos un saludo. Gracias, que esté bien. Bueno, así como todos nuestros auditores también nos pueden mandar saludos, festejar a alguien.
1: Mira, tiene su admirador, la Francisca.
2: Sí, qué bien, bueno. Me parece.
1: Ah, bueno, la vamos a decir, ¿qué dice ella? Bueno, excelente.
2: Oye, también saludar también a nuestros auditores también, no solamente de Pitki, sino que a toda nuestra ciudad, a los que están enfermitos, a los que están postrados, los de alguna u otra manera también les deseamos que estén un poquito mejor y que se diviertan también con normalidad esta fiesta que para todos de alguna manera nos llega y queremos también festejarlo a ellos también de una manera diferente.
1: Excelente, don Jorge.
2: Y también desearle a nuestro querido jefe.
0: Ah, sí. Darle saludos al jefe, a la señora Malvina, que por ahí nos deben estar escuchando, y a todo el personal de Radio Pirque, que nos ha tocado cada uno de una u otra forma estar en un programa, en estas fiestas patrias, en un programa especial, aquí acompañando a nuestros auditores, pues, de Radio Pirque.
2: A don Kiko, a María, a todos los personajes que en este momento nos brindan algún espacio.
1: Espacio. Eso. Llamo a mis chiquillos.
0: Vamos con.
2: Vamos que se puede.
1: ¿Quieren la pizca música?
0: Sí, ponga una canción.
2: Vamos a poner
1: una. Le ponemos un par de cancioncitas ahí. Estamos escuchando la Congo Tortuga.

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0: Ya. Estamos de vuelta acá en la 107.9 en la radio PIR, que lo que ustedes están escuchando es, tenemos el... ¿Adivina qué, po? Por supuesto, lo tenemos acá en nuestro queridísimo, si logro llegar aquí, nuestro deportivo. Don Jorge, bueno, por lo que usted me comentó, hay algunos juegos sudamericanos en Santa Fe.
1: Sí, bastante, por lo menos hemos tenido bastante
0: representación
1: en cuanto a nuestros competidores. Han sido bastante, oro por lo menos hemos tenido, plata también hemos tenido en natación.
0: Aquí tenemos algunos, pareciera, estoy en esa distancia, plata, donde justo no alcanzo a leer, ¿cómo es el lente? Es lo peor que te voy a pasar.
1: De pesa 49 kilos, bronce, Leopoldo Alarcón, esgrima en florete. Y también un pequeño comentario que les voy a hacer de último minuto.
0: Juegue.
1: El problema es de que jugó los sub-20 de Chile, Santiago Wanderer.
0: Ah, era la sub-20.
1: En la cual los comentarios también bastante
0: pulsivos. Parece que se dieron duro, Por lo que estoy viendo, tres expulsados.
1: Claro.
0: Y un mal arbitraje. Menos,
1: perdió 3-1, pero por los comentarios que hay, bastante bien jugó el equipo. Y bueno, y aquí cuando se va a jugar con una intensidad y ese equipo que es Real Madrid, bastante, no creo que un equipo de esa categoría vaya a ganarle a un equipo que recién posiblemente está saliendo de nuestro cascarón, que es en Chile, cuando era sub-20. Pero ellos a nivel internacional tienen mucho más que recorrer que nosotros en este sistema. Pero el fútbol es uno solo. Y lamentablemente se gana con goles y se gana con actividades bien concretas.
0: Y mantener a todos los jugadores dentro de la cancha. Pues aquí tenemos un expulsado. Claro, Alexander Dubú.
1: Tres le expulsaron a Wanderers.
0: ¿A tres? Chiquito, te quejando con 8 contra 11.
1: Por lo menos es una desigualdad. Bueno, lo que yo quería y que se hiciera fue de que en primera instancia se vio como 2 meses anterior a esto, de que se iba a jugar en Valparaíso.
0: Ya.
1: Y bueno, de aquí lamentablemente Real Madrid es una potencia más grande, no lo quiso y lo hizo en el Santiago Bernabéu, llenísimo, completísimo el estadio, lo vi yo en la mañana un ratito, completísimo, llenísimo el estadio, así que por lo menos va mi gran aliento y seguir adelante, no va, muchachos, tratar un partido, no es nada, es
2: bueno,
1: algo que
2: pero...
1: se perdió, pero... Vamos a ir con...
0: Imagínate, 90 más 9. Seguimos con esos mega largues de partido.
2: Pero tenemos imágenes, estamos, parece. Estamos en fiestas patrias.
0: Sí,
2: sigue.
0: Y tenemos algo ahí que ustedes están viendo en pantalla.
2: Sí, la parada militar. Sí, ya se están alistando.
3: Que una catástrofe natural, por ejemplo, nos ha tenido que azotar y nosotros, como soldados del ejército,
0: están totalmente formados ya.
2: Sí,
3: la invitación para comenzar. Es para que todos los que nos acompañan a través de sus pantallas.
0: Bueno, ahí le vamos a pedir a don Jorge que maneje algunos de estas, por ejemplo, esos uniformes. ¿Qué uniforme es específicamente ese que están ahí con las cartucheritas de blanco? Es el
3: Armada,
0: me parece, ¿no?
2: Sí, en la Armada.
3: Muchos hombres y mujeres, pero los invito antes de que
0: bueno, les va a tocar un poquitito de agua, parece.
3: Con las capacidades y el despliegue de nuestro ejército a lo largo y ancho del país.
0: Ya, pues vamos a ver en qué momento empieza la transmisión oficial. O sea, esa es la transmisión oficial, mira, ya está con todo.
2: Míralo,
0: ahí están nuestras fuerzas. Están con una introducción entonces y comienza la gran parada militar, una tradición de más de 126 años.
1: 1810
0: fue la primera.
2: 1910
0: la parada militar.
1: Sí.
0: Para el centenario, esas son las primeras.
1: Qué bueno, hemos tenido ese detalle.
0: Y ahí por lo que veo es televisión del ejército de Chile. Extraño eso, primera vez que veo una introducción de ese tipo,
2: ¿eh? En 1810 fue un pequeño, eso, ténganlo claro, no fue una parada militar propiamente tal, pero desde ahí que nace, que fue un pequeño desfile.
0: Perfecto.
2: Al día siguiente de la independencia.
0: Perfecto, bueno, ahí están mostrando el cuerpo del trabajo también, diversos otros efectivos. Vamos a estar siguiendo
2: la introducción.
0: Por menores, sí, una introducción bastante. Nunca la había visto en una transmisión oficial. Es la primera vez que veo una introducción de este tipo.
2: Sí.
0: Sí, la primera vez.
1: Bastante... Qué bueno. Pero es bastante se puede decir, tanta alegría verlo en persona ahí en el estadio. Yo lo vi, está pero en Valparaíso y en...
0: La parada militar chica, la del día 18.
1: Sí. En Valparaíso también lo vi yo, frente a la Plaza 21 de Mayo, que está ahí en, frente a la Intendencia. Ahí se hacen generalmente todos los desfiles de nuestro país, y acá en Santiago, que en el Parque O'Higgins. Uno de los grandes, por lo menos, desfiles que tenemos en nuestro país, en la cual todo el mundo de nuestro país festeja esta fiesta.
0: Perfecto. Bueno, nosotros seguimos también con musiquita alegre acá en la mañana. Vamos a estar comentando a ver alguna novedad. Santiago Centro, preparen las orejas, pónganse los tapones, chiquillos. Porque, ¡ay, que son fuertes esos aviones!
2: Los aviones, sí, señor. Los aviones.
1: Hoy pero tenemos, bonito, parece que...
2: Bonito nuevo, el espectáculo.
1: Nuevos aviones parece que están gestionando para nuestro país.
0: ¿Qué cosa?
1: Están gestionando comprar 4 aviones más.
0: Sí, nuevos. sí, estaban, sí. Serían de oferta, dice el ejército norteamericano, sí, ofertita.
1: Porque Argentina también tiene algunos, pero nosotros
0: el 16.
1: Tenemos también, sí, 4 importantísimos aviones, adquisiciones, que serían importantes para la presentación de nuestro país.
2: Vamos entonces.
1: Vamos a poner música también, pues.
0: Por supuesto, regresamos al rito. Eso mismo. Gracias. Muchas gracias. No hay de queso, no hay de papa.
2: Se entendió.
1: Hay de pino nomás.

0: 12 del Parque
1: en el O'Higgins. Clásico Ford que tienen ahí.
0: Sí.
1: Bueno, el vehículo clásico, en todo caso.
0: Viene y ya están todos instalados para...
2: Ya, yo creo que si levantaba mi micrófono yo me iba a escuchar, estaba desesperado por no escucharme. Ya. Ahí van llegando entonces las diversas fuerzas armadas, la rinden el honor presidencial, claro. O sea, está a minutos de que le pida la autorización al presidente.
0: Para dar el inicio.
2: ¿Quién pide la autorización, don Jorge? Jorge, ¿quién pide la autorización? General. ¿El general en jefe de la zona?
0: Sí.
2: Ya.
0: Sí, él llega a pedir
1: autorización al presidente de la República.
0: Para dar inicio a la parada militar. José
2: Antonio. Ahí está, entonces.
0: Ahí está llegando, escuchemos.
3: El abogado, quien desde hace poco más de 6 meses dirige los destinos del país, acompañado a bordo de este vehículo por primera vez también de Fernando Barros Tocornal, también abogado, abogado tributarista de 68 años, que por primera vez ha cruzado desde el mundo privado hasta el mundo público como estrecho colaborador del presidente José Antonio Kast. Es el ministro de Defensa número 18 en la historia de nuestro país, desde el año 1990 en adelante, en la historia más contemporánea, que está a bordo del Ford Galaxy acompañando a un presidente de la República en este día tan importante para el ejército, pero también para el país, en esta tradición tan pero tan republicana. Como siempre, el Ford Galaxy escoltado por los lanceros a caballo, con esa guerrera de color celeste que es...
1: En cuanto a la celebración de los desfiles, los 118, tengo entendido, parece que son efectivos.
2: Sí, eso también tengo entendido yo. Sí, sí. No, no se partió de inmediato, no, claro. No tanto como la independencia, pero sí.
1: Exactamente, claro.
2: Okay.
1: Era la duda que teníamos.
2: Perfecto.
1: Bueno, ahí viene nuestro presidente.
2: Mientras escuchamos eso, lo miramos de fondo y en el momento que se pida la autorización sacamos al aire.
0: Bueno,
2: ¿ya?
0: Bien me parece.
2: No hay fonda si no hay pelea.
0: Ah, sí.
1: Es tradicional, sí, en nuestro país, eso.
2: ¿Qué es lo más que te toca ver? Peleas a palo hoy en día. Uno que otro cuchillazo.
0: Lamentable.
2: Ah, ya. Te entretenía estas cuestiones. ¿Qué? Y por supuesto, los que. Mira.
1: Esas empanadas sí que estaban bien.
2: Oye, sí, esas empanadas estaban volando alto, viejo.
1: Sí.
0: Buen día, claro.
2: Como a 25 lucas cada empanada y nadie reclamaba. No.
0: Nadie, porque venían con un regalito.
2: No, sí, un ya está, un sobrecito de ya está.
1: Claro, sal de fruta.
0: Lamentable, sí.
2: Oye, sí, todo bueno. Entonces la pedí realizó acá en la población Pompeya. ¿Dónde eso? No, en el norte, ¿no?
0: No.
2: Ah, no, en Valpo, ahí en estamos bien. Tenía que ser Valparaíso, si no hay forma.
1: En Valparaíso, claro. ¿Qué le pasa a un Valparaíso? Ya.
2: Un hombre y una mujer en chilenos que utilizaban como fachada la venta de empanadas para comercial en Quilpué, tenía que ser. Y eso que, bueno, el subprefecto, dicen acá, informó que tras el análisis criminal permitió establecer este punto de venta de droga debido a la actividad ilícita que se desarrollan, dicen los sabuesos.
1: La población Pompeya.
2: Ah, sí, pues en Pompeya. No se incendió para nada Pompeya.
0: Oiga, 100 envoltorios de cocaína.
2: 100 envoltorios de cocaína. Ay, hombre, cocaína vacía, además de dinero en efectivo.
4: Por institución del Ministerio Público, no puedan detener petición de el tribunal para su respectivo control de detención.
2: Ay, hombre.
0: Qué tremendo,
2: ¿eh? Otra falla que no podía faltar, por supuesto. Bueno, riñas en primera jornada también en Concepción, en Coronel.
1: También salió en las redes.
2: Sí, tuvo esa pelea en el rodeo de los Andes, comadre Lola.
1: Ahí no estaba votando yo, la por si acaso.
2: No, pobrecito. Oye, todos los años le pegan al pobre gordo. Sí. Todos le salen a pegar, pobre Guatón Loyola.
1: Lo recibí el Guatón Loyola.
2: Cabre. No sé cuándo habrá muerto el pobre, pero hasta el día de hoy pasó al Nacional ahí.
1: Claro. Sí.
2: No se denunció, no hubo detenido, pero se investiga el documento.
4: Están la policía en los aguas averiguando, ya, qué pasó, por qué pasó.
1: Y ya, portando un poste de madera. ¿Cómo está la cosa?
2: ¿Con un poste de madera?
1: Sí.
2: ¡Ah, qué bonito!
1: Y patadas.
2: Sí. Como el régimen más carcelario, si se quiere, la pelea de palo directa.
1: Pero el hecho no fue denunciado.
2: No, si nadie sabe nada, pues nunca nadie. No, si no vimos nada, no sabe de nada.
1: Claro, pero no se arregla la fiesta.
2: Eso se arregla después.
1: Nadie sabe nada.
2: Chiquillo. Detrás. Bueno. Oye, las otras tradiciones, hablando de eso, usted nos estaba comentando esto. Uno, Pampilla en San Isidro de Vicuña tuvo que ser suspendida producto del...
1: viento.
2: El viento, así es, en Coquimbo impidieron el desarrollo normal del show y amenazaron a la seguridad de los... y gente que fue para allá, pues.
0: Sí, y él dice,
2: Sí, los vientos obligó a matar la
1: es bastante
2: cuestión.
1: Visitado sí. en ese momento.
2: Es bonito ese lugar.
1: Sí, muy lindo.
0: Bueno, y el viento también en Hospicio.
2: Ahí estamos, justamente. Quique. 70% de las ramadas tuvieron más de afectaciones.
1: Ahí estamos.
2: Ay, hombre, cómo quedaron de bonitas, quedaron todo en el suelo. ¿Cómo se llama? Hoy tenemos que buscar nombres de ramadas, porque hay muchos, están muy entretenidos, ¿eh? El otro día me llegó un tuiteo muy bueno y se los mandé, creo, a la radio, nombre de ramadas, quiero decir.
0: Sí.
2: Vamos a ir a buscarlo.
1: Vamos a verlo.
2: No hay 18 sin pelea, no hay 18. Y bueno, también lo otro, que en las regiones hay hartos desfiles.
0: Sí.
2: Yo recuerdo haber visto el de Valdivia el 18 de septiembre, hace una borrada de año atrás. ¿Ya? Ahí en la calle Picarte.
1: ¿Eso está en el centro?
2: Centro Valdivia. Centro Valdivia. Sí. Este también está, bueno, este está en Valdivia, justamente. En Valdivia ahí. Salen las fuerzas locales de las Fuerzas Armadas, hacen como un desfile más pequeñito, tal como el de Valparaíso y otros lados más. Y esta es la parte fea de la fiesta patria. Ya llevamos 13 los fallecidos
0: por accidente.
2: En accidentes, 86% es que más. ¿Qué le ha pasado?
0: Inevitable, la gente no entiende.
1: No escucha nada.
2: Y mire, 170 detenidos, de los cuales 139 son conducción bajo el alcohol y 27 bajo las drogas.
1: Bueno, que eso es común, las drogas también en la conducción.
2: Está siendo demasiado común.
0: Sí. La gente no entiende.
1: Por más que se le dice, si va a conducir, no beba, pero acá es al revés, conduzca pero beba.
2: No, sí, claro, es como, oye, no, sí, sí, sí, yo soy bacán.
1: Mientras más
2: bacán
1: se le dice, menos se entiende.
2: Así es, pues esos son un poquitito algunos de los pequeños titulares que tendremos para el día de hoy. 36.200 los vehículos
0: fiscalizados,
2: sí. 10.900 exámenes de alcohol test. Harta gente, ¿eh?
0: Sí.
1: Pero bueno, el control, ¿eh?
2: Claro.
1: Muy bueno.
2: Por lo muy menos, bueno. Este 1.100 partes asociados aquí. Exceso de velocidad, el uso del cinturón de seguridad. Y este que típico, ¿eh? La gente se le olvidó. Parece que hay que usar el sistema, el asiento para los niñitos, el alzador para los niños.
1: También.
2: Se le olvida, lo llevan en el brazo. No, si yo lo beso, ¿qué tarde? ¿Dónde la viste?
1: No,
2: un accidente, no, claro, chicos, lo primero que sale volando para adelante.
1: Exactamente, la violencia del choque.
2: No, es terrible. Así que no sea porfiado, cuide la vida de su familiar.
1: Ojalá que con el parche le enseñe un poquitito, para que puedan tener más responsabilidad.
2: Claro, y bueno, ahí están los camiones esperando ir a San Bernardo.
1: Ir a buscarlo, a retirarlo.
2: Claro, no, hay que ir a retirarlo. Y digo, ah, que sale cara esa cuestión.
1: Sí, sí.
2: Sí, yo regalé un asado por ahí. Hasta el día de hoy mi querido jefe me lo recuerda.
0: Me parece, ¿no? Está bien, pues.
1: Sí, pues. Tiene mala memoria.
2: Sí, señor. Sí.
1: Bueno, esos son los altibajos que tiene nuestra fiesta, por lo menos.
0: La parte en este fea, tipo. La parte negativa.
1: Bueno,
0: lamentable.
1: Bueno, pero va a ser imposible de que tengamos una fiesta sin estos antecedentes.
2: No, pues si está, o sea, si te llamas. Ahora, de los precios de la fonda.
0: Carísimo.
1: Veamos algunos precios por ahí.
2: Los vamos viendo a buscar. Pero hágase la idea que se va a gastar la mitad de un sueldo mínimo.
0: Exacto.
2: Por una noche, si tienes una familia de cuatro.
1: Se lo va a gastar todo, que si eso.
2: 250 cachos.
0: Sí,
1: como 30 lucas por entrar nomás y
2: exacto,
1: comer algunas cosas por ahí.
2: No, me comían esas empanadas. Por lo menos en Valparaíso traían regalo las empanadas.
1: No, allá en Quilpué, por si acaso.
2: Ah, perdón, tiene razón. Ya, lo dijimos los porteños tranquilos un rato.
1: Sí,
2: dan noticias todos los días a los porteños.
1: Una vez me tocó ir ahí a la fiesta mía.
2: Ya, vamos a ir a buscar los precios y regresamos. Quedamos escuchando un poquitito de música.
0: Sí, viene acá.
2: Ya, pues regresamos. Oye, cae la agüita, cae el viento acá, se está moviendo la. Está corriendo viento, pues se nos está moviendo la camarita interna acá. Ya hemos sentido algunos goterones grandes.
0: Sí.
2: ¡Dense la ropa que va a llover!
1: Los que tienen que bajar, sí, o salir con la boquita cerrada, porque la agüita le va a hacer mal.
2: Gracias, lo de la boca cerrada. Gracias.
1: En boca cerrada no entran moscas, dicen. Así dicen. Pero chicas no más.
2: Ya, mejor.
1: Ya, vamos a ver qué pasa.

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0: 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Radio Pirque indica la hora.
1: 12 horas, 4 minutos.
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3: Estamos de regreso entonces acá en la 107.9 con la profe.
4: Falta la campanita ya. Acá estamos ya a mediodía.
3: Vamos a bajar un poquito de volumen acá, entonces
4: sí. Estamos al mediodía.
3: Mediodía ya está a punto, ya pasó el club de Vaso Gil de Telier, sí, a dar el esquinazo.
4: Sí.
3: Y aparentemente...
5: Además, el escudo de Chile, que usted lo ve, tiene más o menos 10 centímetros.
3: Ya, todavía están el esquinazo ahí en la parada militar, así que va a pasar bastante más larga de lo que se espera. Se espera larguísima la parada militar, en referencia.
4: Sí.
3: Muy larga.
4: Bueno, y todavía no llega la lluvia, todavía no.
3: No llega la agüita, vamos a ver si... Yo no recuerdo haber visto siempre parada militar, que cuando eran obligatorias, digamos, tampoco recuerdo haber visto ninguna lluvia. Llovía la mañana, al mediodía estaba despejándose.
4: Sí.
3: Si es un recuerdo por ahí.
4: Ahí me parece.
3: Ahí ya, ahí vamos a poner esa audio entonces.
4: Vamos a pedir el permiso para dar el inicio.
3: Ya, la música que se escucha de fondo es de la transmisión.
6: Es evidente de su propia vida, ya sea en cumplimiento de sus obligaciones o de su iniciativa personal, demostrando sentimiento de honor, carácter y arrojo. El Ejército de Chile, en su afán de reconocer la labor, esfuerzo y sacrificio de cada uno de sus miembros, hará entrega de la condecoración al valor, al personal y por los motivos que se indican. El 6 de enero del año 2014 en Angol, un oficial se enfrentó a una vivienda en llamas, donde un ciudadano permanecía atrapado. Sin vacilar, ingresó al inmueble siniestrado, consciente del riesgo inminente para su integridad física, logrando ubicar y extraer al ciudadano Alberto Morgado Becerra, poniéndolo a salvo. El 25 de marzo del año 2015, durante el aluvión que azotó a Copiapó, una patrulla participó en el rescate de 5 recién nacidos prematuros que eran trasladados desde el hospital regional. Cuando el vehículo que los transportaba fue arrastrado por la fuerza de las aguas del río desbordado, el personal militar actuó con decisión y voluntad, exponiendo su propia integridad para lograr el traslado seguro de los lactantes.
7: Para poder dar a conocer
6: lo, el 16 de noviembre del año 2021, en Talca, tiempo y, un suboficial se incorporó de manera voluntaria y decidida a las labores de rescate durante
7: de esa época, más o menos ese tiempo,
6: que comprometía la gravemente.
7: Estamos directos para poder brindarle a nuestros auditores la parada militar.
3: Partecito, claro, parte de la parada militar. Estamos esperando que pida permiso. O sea, es como la ceremonia.
7: Primero están entregando las medallas a los que están ahí, las condecoraciones que están haciendo. Mientras lo van a hacer.
6: Vamos a ver. Acompañado por el señor ministro de Defensa Nacional, don Fernando Barros Tocornal, y por el comandante en jefe del ejército, general de ejército, Pedro Varela Samando.
3: Todo un protocolo, todo un... al milímetro calcado.
5: Una de las medallas de más alto honor en nuestro país, la que van a recibir estos 7 compatriotas que van a ser condecorados por el presidente de la República con esta... hermosa medalla, una medalla que está por decreto supremo de 1945 y que es, ustedes la van a ver allí, es un cóndor con las alas extendidas, donde se cuelga una estrella de cinco puntas que dice al valor. Nos imaginamos el orgullo de los padres, de los hermanos, de los hijos de estos militares que arriesgaron la vida y que además después de muchos años recién hoy día obtienen este reconocimiento, este honor. Relataba ahí el locutor hechos del año 2015. Cuesta mucho acreditar que, capitán, que un hecho efectivamente fue un hecho de valor y por eso es un día de máxima importancia y relevancia para ellos.
3: El 2015, recordemos, fue la aluvión, ¿eh? El aluvión en el norte.
4: Tremendo.
3: Fue bastante más grande que el que tuvimos ahora en la pequeña activación de quebrada. Oh, todo esto, hay gente que quiere ir a ver las flores allá en el norte, don Jorge.
7: Sí.
3: ¿Qué le contó su hijo? ¿Cómo está?
7: Sí, hace poquito también vi en las redes también que está floreciendo el desierto.
3: Yeah.
7: Muy lindo, muy hermoso se ve, ¿eh? A pesar de que había una mezquindad de agüita.
3: Oiga, ¿y en ahora... el norte ya de Arica, en Iquique no florece?
7: Sí, también por ahí en las redes salió un espacio por ahí cerca de Iquique, una parte donde, bueno, en Iquique sobre todo, en la parte interior, también hay unos árboles que... Muchos van a decir, y si nunca llueve, obviamente son de
3: están hechos para la zona.
7: Países que tienen el sol, parece que el sol lo hace florecer y lo hace crecer. Claro, son diferentes los de acacia.
3: Que aparte,
7: son,
3: que tienen las raíces más largas que el árbol.
7: Son verdes, pero allá no son más de espinas que
3: claro, crecen. No pierden la humedad.
7: Bueno, en todo caso, igual ahora está floreciendo en el desierto de nuestro Chile.
3: El famoso tamarugo.
7: Claro, el tamarugo es el que. Poquito, aunque sea con el sereno, es lo que le hace tener más energía, más o menos, ahí en el puerto de Iquique.
3: Y es grande, ¿eh? Es un árbol bastante grande.
7: Sí.
3: Es como nuestros pimientos, acá en la zona central tenemos también un árbol que es de muy poca agua y vaya que rápido que crecen.
7: Claro.
3: Rápido que crecen.
7: Es por la humedad, el sereno, el que lo hace florecer.
3: Oye, ¿alguna novedad hemos tenido hasta el rato? Por ahora estábamos viendo si hay saludos. No los hay, pero estamos acá al aire en la Radio Pirque. Un ratito, estamos esperando que pidan a ver qué ocurre acá.
7: Ahí ya está
3: aplausos vienen.
5: Chilenos como ustedes, como yo, que estuvieron dispuestos a cumplir con su juramento, a rendir la vida si fuese necesario. El homenaje que un país les tributa hoy día después de mucho tiempo.
3: Ya
5: de
3: fue el esquinazo con la gente de Luna Gil de Terrier.
4: Correcto. Ahora esperamos nomás que se va a pedir el permiso para comenzar.
5: Su padre, ¿cómo recibe la medalla?
3: No, era ahí.
5: Y dando cumplimiento a su juramento más sagrado.
3: Bueno, estamos aquí. Esta es una de las tradiciones de nuestro país. El país.
5: Porque queremos a
3: pongamos Chile, un poquitito el sonido ambiente ahí de la.
5: A nuestro país.
4: Sí, desde la elipse del Parque.
3: De la elipse del Parque Higgins. Escuchemos un ratito.
5: De estos militares que han recibido las medallas, porque la verdad es que sin la familia no se puede desarrollar ningún tipo de acción en la vida y sobre todo lo duro que es ser carabinero, ser militar, ser marino, ser aviador, ser detective, ser gendarme, son. Profesiones donde se le resta mucho tiempo a la familia y por eso ellos son siempre muy importantes para que ellos puedan cumplir con su deber y puedan cumplir con su trabajo todos los días, además, que va en pos de los chilenos.
8: Y eso lo simbolizarán estos miles de efectivos militares que el día de hoy van a rendir honores y desfilar ante las más altas autoridades y ante todo nuestro país con disciplina y profesionalismo.
5: 12 del día con 15 minutos y estamos ya próximos a, ya lo escuchamos, el toque de clarín, que da paso a uno de los momentos más importantes de la parada militar, que es obviamente la solicitud de la venia del presidente de la República.
6: General de División, Sebastián García Huidobro Elso, se dirige a la tribuna de honor, montando a su caballo legado, para solicitar a su excelencia el presidente de la República, don José Antonio Kast Ritt, la autorización correspondiente para dar inicio a la gran parada militar año 2026 en homenaje a todas las glorias del Ejército de Chile.
5: Sí, Sebastián García Huidobro, la quinta antigüedad del Ejército. Vemos además que repone el uniforme gris. Antes venían los generales con el uniforme de color azul a solicitar autorización. Escuchemos qué es lo que le dice al presidente José Antonio Kast.
9: Señor Presidente de la República, solicito su autorización para dar inicio a la gran parada militar año 2026 en honor al Día de las Glorias del Ejército de Chile.
10: General García Huidobro, autorizado para iniciar esta gran parada militar en honor de nuestro ejército. Muchas gracias.
3: 1990, el único año que no se pidió autorización. Ahí está, entonces comienza la parada militar. Nosotros nos quedamos con musiquita.
4: Vamos a la
3: características, música. Don Jorge, lo que estamos viendo un poquitito. Estamos viendo ahí uniformes, pasto, un protocolo, pero cuadradísimo, ¿eh?
4: Muy, muy impecable, ¿eh?
3: Sí.
4: Muy brillante. Protocolo
3: totalmente...
4: emocionante, ¿eh?
3: ¿Le gusta?
4: Sí, por supuesto. Emocionante, mire.
3: Ya está,
4: ya vamos con la música.
3: Y tengamos un poquito de cositas a la vuelta.
7: Vamos a tomar un
3: viejo.
4: Un aperitivo.
7: Un aperitivo.
3: Otro más, ya, vamos.

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2: ¡Epa! Estamos de vuelta acá en la 107.9 con don Jorge Tapia y la señora Tere. La profe. Mira, estábamos acordando ahí de las profes cuando eran profes normalistas.
3: Ah, en esos años, sí, claro.
2: Aquellos años. Uy, un saludo para nuestro compañero ahí, el Adrián Quinteras, por si acaso, con aquellos
4: sí,
2: años.
4: Sí, también, un gran saludo a nuestro queridísimo amigo con la cual...
2: Sí, ahí está el viejito.
4: De menos, el viejito también.
2: Sí, le vamos a pegar una llamadita, pero vamos con esta, mientras tanto. Ya. Adrián Quinteros. Sí, pues sí, había que despertar un poquitito, dicen los demás, estábamos todos medios.
4: Mucho terremoto.
2: Sí, está buena la mesa. Buena mesa grande, sí. Uno queda medio atornado. Sí. Oye, está bien oscurito el cielo ahí en la parada.
3: Sí,
2: la
3: verdad. Bien oscurito. En la lluvia.
2: ¿Se les va a llover a mojar la parada?
4: No creo.
3: Ojalá que no.
2: Ya, pero bueno, le estamos contando esto de las profes, porque como era tradicional, las profes normalistas las mandaban al campo.
3: Al campo,
2: a los fondos, tenían que ir a pelear con los viejos ahí, sacarle, no, si los cabros antes de mayo no los largaban a clase, de partida.
3: No.
2: Porque era labor de cosecha, ¿ya? No los largaban.
3: Sí, costaba mucho.
2: Ya, costaba harto. Ya en septiembre ya se los quitaban de nuevo.
3: Sí.
2: Era bien poquito. Yo no aprendí a leer ni la O, le decía uno de los viejos a mi mamá. Bueno, y entre las cuestiones que nos contaba, y nos estábamos acordando, estábamos hablando de las hierbas medicinales, sí. Estábamos hablando de la ortiga. Resulta que los huaynos hacían la talla, pues salían persiguiendo a las cabras chicas a fondo, a pata pelada, corriendo. Y les robaban, les pegaban ortigazos en las piernas.
4: Oh. Ya se picaba una enormidad.
2: Claro, o sea, esa cuestión era maldad absoluta.
3: Bueno, y lo que llevaban a la sala...
2: El famoso peo alemán, eso lo hacíamos hasta nosotros, po.
4: Cuando querían irse temprano.
3: Ah, también.
2: No, era terrible. No, y los profes... Sí. Pero recuerdo que los profes de antes fumaban de partida también, pues sí. Y varillaban y cuánta cuestión más.
4: Sí.
2: Niño, por esto ahí me acuerdo.
4: Era cosa seria antes.
3: Era cosa
4: seria. Los reglazos, tirar las patillas.
2: Sí. La pasada de goma.
3: Ay, los angelitos.
4: O mirando hacia la pared nomás y lo que hace.
2: Súper, claro, igualito que ahora. Bueno, pero hablando de ese tema.
3: Escriba 100 veces.
2: Como siempre, sí, 900 veces me mandaron una. En 80.
4: Y todavía está escribiendo. Para completar las 900.
2: Claro, para completar las 900.
3: Y todavía no aprende.
2: Tiene que respetar a la señora Teresa. Tiene que respetar a la señora Teresa. Bueno, así que los cabros chicos los dejaban a los hombres 15 minutos antes que se. O sea, las crías salían a la buena, los cabros chicos a las 1 y cuarto.
3: Claro.
2: Aún así, los desgraciados los alcanzaban y ahí llegaban las chiquillas todas ortegadas. Nos contaban esas cuestiones.
3: No, era.
2: Oye, las maldades terribles que hacían antes.
3: Oiga, pero eran más sanas, dígame que.
2: Sí, no, se está bien, pueden haber sido más sanas. Ahora habría que preguntarle a una auditora que le haya tocado estar en el campo si era sano llegar con
4: ojalá
2: las
4: que patas no chapo. Nos puedan llamar alguna, que haya tenido algún detalle, alguna cosita en su.
3: Alguna anécdota.
4: Una anécdota así en su.
2: Ya, así es. ¿Cierto? Así al 28547763 o al más 30. 93.
4: Ah, pues déjate de tomar.
2: 635-2741.
3: Sí.
4: ¿Alguna anécdota que nos pueda contar? ¿Qué le pasó en el colegio? ¿Qué le pasó
2: a chuta, no, nosotros tomamos. Nos tomábamos en los colegios.
3: Ah, bueno, también hubo.
2: Sí, ese, más bien dicho, ese nos dedicaron. Por eso es que nos echaron a patadas para afuera en cuarto medio.
4: Por desordenó. Por desordenó.
2: Sí, pues por. En aquello, como decía Adrián. Justamente sí. Por estar en. Ya. Ya, José.
4: Por ir a protestar. Indebidamente.
2: Oye, ¿sabes qué hacíamos nosotros?
4: Claro.
2: Yo especialmente, como yo era mayor de 18 años, me habría metido un tremendo lío en dejar esas cuestiones. Yo hice el año, no con 17, con 18 al cuarto medio, porque cambio de liceo industrial a científico humanista me obligó a repetir tercero medio. Aunque tenía buenas notas, pero tuve que hacerlo, ¿no? Ok.
3: Claro.
2: Pero nos íbamos con otra niña a la Biblioteca Nacional, a la hemeroteca.
3: Ay, qué bonito.
2: Sí, nos íbamos entre... Bueno, no se podía decir porque en esa época, lamentablemente, o bueno, yo era muy gil.
4: Muy noviciado.
2: Creo que demasiado.
3: Muy inocente.
2: O en esa época simplemente lo único que consistía era ir a ver a la niñita que se sentaba en el sillón del frente de la casa con el cojincito en las piernas y sería todo, porque no pasaba nada más.
4: Con mirar nomás usted decía...
2: Claro. No, no, no, no, si no era que no pasara nada más, tenían ganas, pero que estaban los papás, estaban los hermanos, te tenían toda la gente encima. Entonces,
3: no había tanta libertad.
4: Oiga, pero es que pololear antes era difícil también, porque
2: creo que
4: no mandaba con el hermano, con la hermana, cualquiera no, a la esquina nomás, no, si no, claro, no más lejos tampoco.
2: Claro, no, si no te dejaban nada, pues, no, entonces.
4: Y si está en la casa, ahí en la puertita nomás.
2: En la puerta, cuando hijos, como te digo, en el living de la casa con toda la familia dentro.
3: Claro,
4: no, si era complicado tener ese tipo de compromiso antes. Ahora no, ahora la cosa ha cambiado.
2: Un saludo para una compañera que quiso seguir con esa tradición. No voy a dar nombre, pero
3: ¿ya?
4: No importa.
2: Se fue a vivir en una casa de dos pisos y puso a la hija en el segundo piso y había que pasar por la pieza de la mamá
3: para poder
2: llegar a la pieza de la hija. Ay, ay, ay, mi amiga en todo caso parece que se le olvidó. Sí, sí, no, yo dije, pucha, que la cuidé. Y la niña que va a embarazar a los 19 años. Parece que se le olvidó.
4: Oiga, pero sí, hay una cosa que también yo me
2: acordé. Lo único que sé que me dijo mi compañera, cómo me acordé de ti, desgraciado, me dijo. Que me echaste la talla y aquí estoy, con una rabieta de aquella. Bueno, la niñita que tiene como 7 años, un saludo. Yo sé quién es.
4: Claro.
2: Se cuenta la maldad, pero no la gracia.
4: Oiga, yo me recuerdo ahora, sacando anécdotas de ahora, de nacimientos, que antes eran bastantes cosas más, se puede decir, razonables en cuanto a que no había libertad, no había muchas cosas. ¿Y por qué teníamos tantos hermanos, tantos hijos también en la familia? Y eso que había mucho más cuidado.
2: Pero sí, igual, aparentemente eso viene a responder el problema que tenemos ahora.
3: Sí, pues, por supuesto.
2: O sea, había cierto apoyo, había cierta forma para que la familia pudiera no solo subsistir, sino que progresar, ¿ya? O sea, mucho de la inmigración cambió ciudad, la primera familia sacó a todos sus hijos profesionales, o por lo menos de instituto de formación, la segunda generación ya, ok, algunos profesionales universitarios, se han simplificado la entrada también, pero resulta que esta nueva generación, que ya sería como la tercera de esa migración cambió ciudad, simplemente no... No quieren progresar en lo económico, especialmente a la mujer, que ya entró al trabajo también. Y eso explica la bajada en la natalidad, de un promedio de 4 hijos por vientre en los años 60, 70, a, ¿cuánto es? 0,9, 0,8 que tenemos
3: 0,8
2: hoy en día.
3: 0,8 hoy en día. Y
2: esto no solo en Chile, es latinoamericano por lo general.
3: Yo me he encontrado con muchos casos de jóvenes, no al matrimonio y no a tener hijos.
2: Sin embargo, los matrimonios han subido, Carlita. Los matrimonios, los acuerdos han subido muchísimo.
3: Pero si se fija, no son de jóvenes, son más de adultos.
2: O sea, sí, a los 20, 30 años, la edad fértil, que digo yo, de las parejas, pero no hay hijos.
3: No hay hijos, no.
2: No hay hijos, o sea,
3: no quieren hijos.
2: Nada, yo conozco ahí una... O sea, tengo el caso de uno de los sobrinos ahí de la familia. Lleva más de 10 años pololeando.
3: Claro.
2: Se casaron, o creo que no se han casado todavía, y recién ahora los casi 40 años
3: van a tener un hijo.
2: Van a tener el hijo o hija. Y él es hijo único y ella creo que es dos hijos.
3: ¿Ve?
2: O sea, son cuatro abuelos y solamente un nieto.
3: Claro, si es que no están optando por no tener hijos.
2: Cosas que han cambiado en nuestro país, bastante.
3: Sí. Bueno, pero volviendo.
2: ¿Qué ha marcado eso en los 90?
3: Volviendo, sí, con las fiestas patrias.
2: Dile nomás.
3: Hay varias tradiciones, ¿eh?
2: Dele, no, yo iré un poquito fuera de
3: ahí. ¿Don Jorge sabe alguna tradición que viene?
4: Bueno, en todo caso, también las tradiciones, y en la parte también comestible, han ido cambiando también. Pasó la cazuela netamente de campo, en la cual es muy tradicional. Un sabor diferente, el de acá, de nuestra ciudad. El de campo es muy diferente, los sabores, los ingredientes.
3: Es que son más naturales, las gallinas, sí. los pollos, criados en el campo.
4: No usan caluga, no usan nada, pues solamente algo natural.
3: Pues, algo natural.
4: Eso es lo importante de este tipo de comidas que se hacen.
3: Son de criadero ahí mismo, en la misma.
2: Bueno, hay que hacer una aclaración.
3: ¿Ah?
2: Hay que hacer una aclaración respecto a la cazuela
3: de campo.
2: De ave.
3: Sí.
2: Lo que uno cocina 90 cada 10 veces no es la gallina.
3: No.
2: Uno cocina el gallo.
3: El gallo.
2: Son los gallos, los machos, los que uno los tira a la faena. Son más sabrosos, son más fuertes de sabor en la carne.
3: Ay, qué rico.
2: Y aparte de eso, que la gallina se deja para la postura de huevos, por eso es que no se faena.
4: Poco, muy poco, en el campo. Es cuando tienen un ciclo la gallina ya ahí.
2: Ah, 3 años, 3, 4 años, y ya cuando ya están las gallinas viejas y duras como... ¿Ya? ¿Eso mismo?
4: Claro, ya dejó de ser
2: el... Ahí ya deja de ser útil, claro.
4: El gallo le dice al jefe, ¡ey, esta para
2: esta allá no, ya no, la, no, la no cocina! Pasa, claro, no, se ve por las patas que están llenas, claro, de gallinas. Y ahí se dice, ya, sí. Ok, ahí echamos una gallina vieja a hervir también a...
4: Pero los sabores y también muchas comidas también que se hacen con chuchoca, también he comido en el campito, también muy sabrosas, muy ricas.
2: Excelente.
4: Sí, también otros cositas también que se hace mucho, vino con harina tostada.
3: ¿Cómo le llaman a eso? ¿Chupilca?
4: Chupilca,
3: ¿no? Chupilca, ¿sí? Chupilca, ah, sí, ya. Chupilca. Sí, pues esa es muy una buena tradición, ¿eh?
4: Sí, muy bueno, muy rico, según lo que dicen, porque yo... No soy bueno para el alcohol.
3: A mí me tocó estar en un 18 en una oportunidad en el campo, pero campo.
4: Netamente.
3: Claro, de esos donde no hay luz.
4: Pura vela.
3: Luz eléctrica, no. Pero igual se la ingeniaban, oiga, con radios portátiles y esas cosas para las fiestas. Y hacían una ramada y me encantaba porque eran todos así sin menospreciar, guasitos. Y los bailes, esas rancheras, esos corridos. Ahí aprendí a bailar un poco de eso. Pero muy, muy bueno. Bailar en la tierra, en el campo.
4: Eso es lo importante. Es bonito. Conservar lo que sí he visto muy poco yo ahora, a través de mis años, las tradiciones se han ido un poquito perdiendo. Lo que es el baile nacional, en la cual, bueno, una opinión muy personal. Yo creo que debiera de sobresalir en cuanto a la enseñanza en el colegio, darle más preferencia a nuestro baile, que es lo tradicional de nuestro país.
3: Sí,
4: ¿cierto?
3: Sí, lógico.
4: De enseñarle, de que tuvieran por lo menos un 50% para
2: que vayan al 100%. Tienen. Los colegios se les hace el baile, por ejemplo, las chicas.
3: Se enseña, sí.
2: Se enseña. Por ejemplo, al Rosario le tocó hacer este año el mambo de Machahuay.
3: Ya.
2: Ya, eso baila.
3: Bonito.
2: Y en otros colegios se ha bailado, estaba viendo día atrás, se han hecho obras de teatro también. Presentaciones re entretenidas, por ahí hicieron el circo, de hecho. Hicieron el circo del señor Corales con los cabros chicos, o sea, realmente tradiciones chilenas.
3: En los colegios se mantiene eso. Ya en esta época, los bailes por curso se toman distintas zonas, incluyendo Mapuche. Norte, centro, sur.
4: Inclusive de la Isla de Pascua también insular, salió.
3: Sí, también. Bueno, sí. Todo, incluyendo los mapuches.
4: Es bonito que se salgan así ese tipo de cosas, que no se pierdan las tradiciones en nuestro país. No. Que es la tradición.
3: Y lo que es la cueca está dentro del programa de estudio.
2: Por supuesto.
3: ¿Ya? Así que sí o sí se les enseña. Se les enseña.
2: Los bailes tradicionales, los bailes, la zona, historia.
4: Bueno, y también.
3: Muy bonito.
4: En esta fecha también se hacen muchos sectores, por decirle, en nuestro país también, los rodeos.
2: Los rodeos. Ah, sí. Sí, hay harto rodeo. Está bien activo el panorama durante esta
4: fiesta,
2: semanas.
4: También, muy tradicional.
2: Pero,
4: que sea.
2: Pero ya recordemos que corren prácticamente desde el inicio, finales del invierno, hasta abril, que es el Champion de Chile. Así que es larga la temporada.
4: Oye, también ahí se ven, bueno, en la parte campo total, carrera a caballo, sí, pero sin
2: apertura.
4: Así nomás.
2: A pelito
4: nomás. Estaban, sí, qué bonito.
2: Cerraban los fondos ahí de gente ya, oiga, no salgan porque parece que hay carrera, y los tipos iban desaforados con el animal echando carrera.
4: Exacto. Y buena apuesta. Buena apuesta.
2: Ese es el pequeño problemita.
3: Sí.
2: Lo mismo que se está vetando con los perros galgos.
4: Lo que lo eliminaron.
3: En el campo.
2: Claro, se están tratando.
3: Yo no sé si todavía se mantiene la tradición que había antes de las peleas de gallo en el campo.
2: A nivel oscuro, sí.
3: Ah, ya.
2: Están prohibidas. Del año 1823 están prohibidas las de toro y las de gallo. Pero se hace.
3: Se hace la pelea de gallo.
2: Oye, si alguien quiere ver ahí, en julio comienza el julio de Cayose. Nos muestran los gallitos.
3: Sí.
2: Sí. La persona que pasó los gallos era la hermano de mi abuelita.
3: Sí.
2: Sí, don Juan Cáceres Calderón.
3: Ya,
2: nacido en 1895. No, si está, ya parece mayor en la película, o sea.
3: Chivo.
2: Tuve la oportunidad de conocer el viejito, me mostró los gallos ahí todos sangrantes. Desde chiquititos ya se agarraban los pollos.
3: Oh.
4: Sí. Oye, también se ha hecho también las tradiciones también en la parte campestre. Bueno, y acá también en la ciudad, el tirar la cuerda.
3: Ah,
2: sí, ese es el entretenido.
4: Eso se usa en los pollos. Una rayita ahí.
2: Una raya y la gente.

0: ¿qué más le pongo? Un poquitito de leña, sal y adentro. Te encargo el caliente, pero a mí me encanta ese juguito, ¿ok? Del tarro de jurel.
1: Sí.
0: O de la caballa caído, no es jurel. Pero estos ahora encontraron que a esa mezcla hay que agregarle vino blanco, compadre.
2: Ya.
1: Debe quedar bueno.
0: Vino blanco.
1: Ya.
0: O sea, un manjar. Me agregamos imagino. Un vino blanco con ese jarabe de pescado. Ay, se me hace agua la boca de solo eso recordarlo, Maricar de Pica.
2: Esos son nuestros.
0: Y la otro que está también es el vino tinto con leche condensada.
2: Sí, también. También.
1: Ay,
2: lo tomo.
1: ¿Qué mezcla esa? ¿Me puede
0: buena mezcla, pero rica. Exquisita, le damos el enfrutillado. Solamente lleva eso.
2: Nada
1: vino
2: más.
1: Con leche con tinto.
0: Tinto con leche condensada. Entonces queda rosadito. Se corta y. Oh,
3: o sea, con dos. Ahí queda transmitiendo solito.
0: Claro.
1: Mire qué bien, ¿ah?
0: Sí, traguitos hartos que se le ocurre a la gente.
1: Pero bueno, otro día ¿queda también dulce o
0: dulce? Obviamente queda dulce.
2: Ah. Igual que también se toman muchas veces malta con harina.
0: No, eso es rico.
1: No, la malta con huevo.
0: Y la malta. No sé si tanto la con huevo, pero la malta con harina y la con malta huevo. Con, por supuesto, con leche
2: cacao. Con cacao.
0: Oh, ya, pues, don Jorge, córtela.
2: También queda bueno.
1: Hoy
2: sí. Sí, queda rico. Mire. Con huevo, sobre todo, también queda bien bueno.
1: Sí, la malta con huevo yo la he probado.
2: Sí.
1: Qué rico.
0: Bueno, y por supuesto, si estáis con la caña media mala, no es necesario, estás con la caña mala, pero nada, más rico con un par de huevos a la otra.
2: Bueno, y también queremos saludar a nuestros amigos también de acá de Pirque.
0: Exactamente.
2: A la familia también, que hace poquito se nos fue un gran amigo.
1: Ah, sí.
0: ¿Quién?
1: Sí, la familia
2: Arriagada
1: Muñoz.
0: Ya. Perfecto.
2: Saludarlo a ellos también.
1: Al don Manuel Enríquez.
2: También.
1: Eugenia Arriagada. La señora
2: nuestros
1: Teresa
2: amigos
1: Muñoz,
2: amigos pircanos
1: que hace un mes atrás partió
2: el patriarca de la familia,
1: el esposo de la señora Teresa, que era el patriarca, papá de Eugenia y don Sergio.
2: Muy lindo. Pero, recuerdo, bueno, cierto,
1: lindo recuerdo. Él está en un mejor lugar y la familia aprendiendo día a día, como a todos
2: con
1: nos
2: el
1: pasa
2: dolor,
1: aprendiendo a vivir con el dolor cuando se nos va un ser querido. Saludarlo en este día a ellos.
0: Pero aquí es, también a la junta de vecinos de acá de los Manueles están condolencias a la familia de don Oscar González, que se les acompaña en este difícil momento. Señor
2: obviamente
0: Oscar también. González Alarcón, quien aparentemente falleció esta mañana, según están indicando acá en alguna de las redes sociales.
2: Nos adherimos al duelo nosotros, ¿no? Nuestras condolencias.
1: A toda la familia.
2: A toda la familia.
1: Ya.
2: También a nuestros queridísimos y desordenados alumnos también.
1: Ay, sí, por los alumnos de la educación de adultos. Saludarlo a cada uno de ellos, que en estas fiestas estén tranquilos, tengan...
2: Que se porten bien.
1: Sí,
0: que oye, tienen que hacer lindo las tareas que les dejó la vieja. Pues les mandó cuántas tareas para el fin de semana.
1: Muchas.
0: Perdón, eso sí que es desagradable.
1: Estudiar, sobre todo las matemáticas.
0: Uno sabía que el fin de semana antes, o sea, la semana anterior, los tres días antes de las famosas vacaciones, se ponían a mandarte ejercicios en la pizarra.
1: Oh,
0: y no era uno ni eran dos, eran 40, eran 50 y tenían que tenerlos todos listos a vuelta a vacaciones.
1: Sí.
0: ¡Qué desgraciado!
2: Era más tradición ese.
0: Oh, bueno, lo detestaba. Sí. Pretendían que uno estuviera metido y te llenaban de tareas, por Dios. ¡Ah, no! ¡Qué cuestión más desagradable! Ah,
2: pero lo más agradable era cuando.
1: Hacer la copia para mejorar la letra.
2: Cuando uno enseñaba a aprenderse las tablas de memoria.
1: ¡Ah, las tablas! Que es la tortura de todo estudiante.
2: Las 7 y las 8, ¡oh, qué me costaba!
0: Personalmente,
1: ¿ya?
0: No sé ni cómo las adquirí. No tengo recuerdo de eso.
1: Ya. Yeah. Claro, era una
0: tortura. Qué increíble, yo que me acuerdo de estas cosas, pero no recuerdo cómo pude haber adquirido las tablas. Me acuerdo que aprendí a sumar muy rápido.
1: Ya.
0: No me acuerdo. O sea, verdad que no me acuerdo.
2: A mí me costó, pero sí, que el profesor también era muy demasiado exigente. Y se la dábamos así, del 1 al 10, y después al revés, y ahí me costaba un poco. Era lo mismo, pero simplemente me decía 9 por 9. Cuando ya sigo ya 9 por 1 ya lo sabía todo, pero al revés, me costaba un poco. Me dijo, ya, a estudiarla de nuevo.
0: Y era puro ir restando de uno, pues.
2: Nada más, pues sí, era al revés.
0: 191.
2: Ir bajando.
0: 82, 73, 64, claro. 64, ¿cierto? 64.
2: Ir bajando, claro. Pero ya, me decían, no se la sabe.

0: apriétala de nuevo.
1: Ah, otra vez.
2: 55-46. Bueno, me he perdido los números ya.
0: Era así las cosas. Pero sí, lo que no me gustaba era cuando llegan los reglazos.
2: No, era muy desgraciado en ese aspecto. No se los podía tocar a los lindos en esa época.
0: Varias cosas importantes.
3: Ya, pero bueno.
2: Hoy en día estamos donde estamos. Estamos viendo que está marchando carabineros ahí enfrente.
3: Está ahora.
0: En define.
3: Démosle un poquito.
2: Justo parado. Ahí marchó el destacamento de carabineros. Seguimos acá en la 107.9 en este día de la paramilitar.
3: Vamos con música.
2: Vamos a movernos un poquito. Oye, son recién las 1:05, nos mandamos de largo la tanda. Pasamos por lado.
3: Sí.
2: Bueno, así que vamos a dejar algo de música.
3: Sí, dejamos música un ratito, después volvemos.
2: Ya, vamos. Volvemos con tradiciones. Oye, tradiciones de almuerzo.
3: Sí,
2: de fiestas patrias.
3: Bueno, sí, de a la vuelta. A la vuelta.
2: A la vuelta.

0: Así que estamos de regreso acá en la 107.9 en la Radio Pirque, con la profe y con el deportivo acá, don Jorge Tapia. Mientras ustedes se colocan, yo voy a aprovechar de buscar algunos nombres de fondas, que era una de las cosas que también había
1: visto.
0: ¿Tenemos alguna?
1: Hay varios que se bien los vi. Obviamente en la hizo en la Alejo Barrio, ahí han visto un nombre bien trágico, se puede decir.
0: Algunos de estos, mucho doble sentido.
1: Sí, mucho doble sentido.
2: ¿Qué cosa? Algunos.
0: El nombre de la fonda.
2: Ah.
1: La fonda, mucho.
2: Oiga, y la otra que también en esta época, tradiciones, las payas.
1: Es muy común eso, ¿eh?
2: Sí. Mire, les digo una.
1: Ya, diga una.
2: Ayer pasé por tu casa y me tiraste un limón. El jugo me llegó a los ojos y el susto al corazón.
1: Oh, qué bueno.
2: Romántica.
1: Así, porque es de limón.
2: Brito, dijo el guaso.
1: Diga nomás. Sigan brindando.
2: No, mejor no brindo con nada.
1: Ya, sí, si no se va a curar acá y después va a seguir transmitiendo. Bueno, en todo caso queríamos también mandarle un saludo a todos los deportistas de acá de Pirque también, a los seniors, a todos los clubes, en la cual ya estamos preparando los cañones para la próxima semana. Y también a Cruz Bandera de Chile también, a su presidente, don Marcelo, a sus dirigentes, a don Humberto, a don Víctor Santibáñez también, a todos en general, a mi amigo Alejandro también, mandarle un gran saludo y que pasen unas buenas fiestas patrias en este día tan importante para nuestro país.
2: Ya.
0: Bueno,
2: ya.
0: Tenemos algunos nombres por ahí.
2: ¿De qué? ¿De fonda?
0: Por supuesto, voy a agrandar un poco la pantalla para ver, ahí estamos. El beber me llama.
1: El deber.
0: El deber me llama.
1: No el deber, el deber.
0: El deber. Vamos a ver cuáles más tenemos acá. Es que rica la parrilla ahí, ¿eh? Oh, ya. Un nombre de la fonda, entonces.
1: Dios, no.
0: No. Vamos a darle volumen a esta cuestera. A ver si puedo.
1: Veamos.
2: Mire, dice el merluzo. Lejos la mejor. Esa claro es una fonda.
3: Hoy se celebra la primera Junta Nacional de Gobierno.
0: Ya.
3: Perfecto. Que legalmente se firmó el 12 de septiembre.
2: Están entrevistando visitante a la fonda.
0: Ah, qué pesado. ¿Qué me pasó aquí? Algo dice mal.
2: Sí.
0: Ya, vamos a volver a ese posteo rápidamente.
2: Bueno, mire, ya,
0: pero aquí, tenemos otro más.
2: Aquí va otra paya.
1: Otra paya, ya.
2: Le voy a decir algo. Así,
0: el chat del Mosilla, intensamente curado.
2: Y represente la conducta, pre. Brindo, dijo un guaso ladino, por la chicha y la empanada. Si me tomo otro vaso de vino, seguro que quedo doblado, ¿no? ¿Qué?
1: Lo cambió, porque era otra cosa.
0: Ay, ya, no. Sí, yo creo que sí. No. Sin papas no hay paraíso.
2: Ah.
0: Las Barbies con pituto.
2: Ah.
0: Mi muñeca, déjalo otra vez.
2: Los gatos locos. Entre
0: los
2: gatos gateando.
1: La oveja ebria de la familia.
0: La oveja ebria de la familia. El chat de Hermosilla.
2: Y la que soporta un terremoto.
1: Y la que soporta los curados.
0: Fonda
2: Amores.
1: Esa es buena.
0: La Fonda Llaver. La Fonda Llaver, en vez de la Capitán Llaver, la Fonda Llaver.
2: Perdona a nuestros curados.
0: Notable.
1: Malos para el agua.
0: Ya, claro, malos para el agua.
2: Donde la boca seca.
0: Un compromiso con la sed.
2: Exacto.
1: ¿Dónde va el shippy?
0: Con todo, sino para qué. Las Barbies con pituto en Valparaíso.
2: Oiga, eso sí que...
1: Ahí sí, no, y hay varias más. Y
0: hay varias más. Claro, sí. Todos sino para aquí.
1: Claro.
0: Cocinero de 23 años muere apuñalado en una fonda de Rengo. Oh. Y la PDI busca el presunto autor. Iban a hacer asado de tira.
2: Oh.
1: Nada más.
2: No.
0: No hay nada como la fonda.
2: No.
0: Fonda chilena, estamos acá.
1: Esa es la papilla.
4: Al ritmo del ensayo de Leo Rey en el Parque O'Higgins, terminaban de armar las más de 30 fondas psicosilvias.
5: Sí. Wow, sí, tremendo.
6: ¿Primer año entonces con fonda acá?
5: Sí, primer año.
6: ¿Cómo se llama la fonda?
5: El beber me llama. En esta fecha Todos los chilenos nos gusta el jolgorio, nos gusta la fiesta y el beber nos llama, beber pero con respeto a las leyes.
4: Nombre llamativo que exige no manejar con alcohol. Local casi listo y con primera fiscalización aprobada.
6: Considerando que este año las fiestas son tanto más largas, llegando un total de 2.700 fiscalizaciones a la fecha, hemos decomisado ya más de 36.000 kilos de carne.
4: Aquí las fondas pasaron la prueba. Por segundo año consecutivo, Ida de Ñuñoa se instala para el 18.
7: La picada de la ida, el año pasado nos fue bastante bien y vino harta gente. Así que estamos esperando mucha gente.
8: Y por eso repite el nombre, ¿no?
7: Obvio que sí.
4: Eléctricas, de gas y sanitarias chequeadas. Eso y el nombre son los puntos más importantes para que todo salga bien.
8: Llama la atención el nombre.
9: Sí, no, un nombre novedoso para que la gente enganche, pero con respeto, ya este el cuarto año que lleva aquí en el Parque O'Higgins. Entonces tiene la tendencia en el público que el nombre le gusta, el nombre le gusta.
4: Un nombre picarón que sirve para muchas cosas.
0: Ya. Huevos con respeto, ¿eh?
1: Letrero, hueve.
4: Hueve, ahí le ponemos pito.
1: Con respeto.
9: Pero con respeto.
4: ¡Pip!
1: Qué
9: pero
1: buen.
9: Con respeto.
4: Excelente. Dos chalaos.
0: Bueno. Terremoto 9,0.
4: De las fiestas patrias en Santiago.
1: Hasta ahora ya están.
0: La negra linda.
4: Se repiten en distintas ciudades.
0: La mamá rosa, el Eric, donde Eric.
4: En Valparaíso hay varios que destacan. Boca seca. En el Sporting de Viña del Mar.
0: Loco Luca, agárralo con peludo. ¿Cómo puede ser?
1: Por Dios, ¿no? La ingeniería.
5: Se salió por uno a mí.
1: El ingenio.
5: Mi apodo me dicen Loco Luca y al agárralo con peluca, el típico de la picardía chilena. Le da algo de gracia.
10: Sí. Y la fonda se llama Tomar a Servir. Igual que el reality.
0: Tomar a servir de vuelta al asado, ya, estar en el pasado.
4: Todo ya prácticamente listo en Santiago, en
0: Valparaíso. Vaya, harto riesgo en la fonda. ¿Cuántos millones te piterás por cargar el material?
1: Hay un avión. Capitán,
0: ¡El avión!
2: Una inversión inmensa.
0: Sí, tremendo dinero y todos los días que tienen que estar ahí metidos, pues. Todos los días. Que no te roben, tenés que dormir ahí, la cuestión. Que no se corte la cadena de frío.
1: Algunos lo hacen con pura familia nomás, casi,
0: claro.
1: La mayoría.
0: Que no se corte la cadena de frío, ahí estábamos hablando, bueno, aprovechan siempre de tirar carne ahí de todos los estilos, y ahí es donde salen también las fiscalizaciones.
2: Por supuesto.
1: Sí, es lo
0: nunca hemos sabido, la fonda escogido, nunca hemos sabido de intoxicación en las fondas por carne en mal estado, ¿no es cierto?
2: No.
0: Porque aparte de eso está cocido.
2: Ya, sí.
0: Está cocida la cuestión, entonces es distinto. Bueno, ya sabíamos la otra vez los anticuchos con chip. Hacían. ¿De acuerdo?
1: Ese era el Doc.
0: Oh, sí, los verdaderos Doc Pleto. Oh, eso me significó dejar de comer los asados en la calle. Yo me los comiera en rico. Nunca me salió un granito de arroz medio durito porque tuviera que decir.
1: ¿Que no le gustaba?
0: Puch, total, pues, tan rico. Bueno, eso, pues, bueno, parte de las tradiciones, el nombre de las fondas. Están pasando los aviones ahí también. Está la Fuerza Aérea en el.
1: No es la mitad buena. La rama.
0: Por el chico. Por el chico no hay guagua, dicen por ahí. No, se pasa.
1: La chupeta para vosé.
0: Claro.
1: Está buena.
0: La chupeta para vosé.
1: Está buena.
0: Aquí hay varias fotos.
1: Fonda y la ketchup.
0: Claro, la fulminante. Ya, ese mismo.
1: Claro.
0: Ya sabemos de cuándo es ese día. Ese, claro. De aquella época. Claro. Entonces.
2: Sí.
0: Tiene cara de que el 18 le da duro.
2: Ah, ya.
0: Y la queso, la que soporta el terremoto. Alguna de las tantas imágenes de. Y parece que hay varios. Ah, ya, claro, entonces ese día.
1: Hoy me lanzo, mañana me santo. Está buena esa.
0: Ya, el chupete para vos. Siempre fonda, nunca infonda.
1: Infonda.
0: No sé qué es eso. Bueno, por el chico no hay huevo, ya dijeron, pesado.
1: Creativo.
0: Claro, súper. La vaquita que da chela. El huevo que dice ahí, por favor, me ayuda.
2: Fonda,
0: no salís duro, pero salís cocido. Buena, gracias, fue en salida.
1: Está buena.
2: Salgan de mi fonda.
0: Ay, Macaldi, qué ha. Cerveza, la quinta dosis y, bueno, el chancho de Curacaví. Oh, niño, por Dios. Son algunas de los fondos, se repiten. Mira, este es del año 2022 y otras más antiguas. Perdona nuestras deudas.
1: las calillas que dejaron ahí.
0: Claro, con todo Sinapaquí, ahí los carepalta.
1: No falta.
0: No. Claro, no, hay hartas cositas. Y se van repitiendo algunos de los nombres de las fondas que le toca ver. Bueno, y acá, ¿hemos sabido algo? ¿Cómo ha estado la cosa en Pirque?
2: En Pirque no.
0: No, poco se ha sabido, no han habido ni peleas siquiera.
2: No, nada.
1: No, están tranquilitos.
2: Súper tranquilos.
0: Calladito. Vamos a ir averiguando después durante la tarde.
2: ¿Eh? Sí.
1: Vamos a ver ahí alguna novedad. Nuestro amigo Matías aquí en su...
0: ¡Ah! Lo vamos a llamar. Ya, hagamos ese contacto. Vamos un ratito a la música y hacemos ese contacto. A ver, vamos,
1: ¿cómo le ha ido?
0: El Matías Palma.
2: Matías Palma. ¿Cómo le fue
1: ayer? ¿Cómo le ha ido ahí?
0: Vamos al tiro, espérame un poquitito.
1: Ya, ahí vamos a ver. ¿Qué fue?

0: Hablando de los nombres de fondas, por aquí me llegó uno muy bueno, ¿eh? Dice, fue una mega reforma, los ricos entran gratis. ¿Ya? Otra decía fonda presidencial, pura metáfora. Los mejores precios, fonda de la colusión, tenemos pollo con por remedios y el arrepentido votamos por el Larry, dicen por acá también. La fonda del ministro de Hacienda, te jodimos con los precios. Ya, está buena.
1: Hay varios nombres bien.
0: Sí, no, está bueno ese nombre ahí en Twitter. Estábamos pidiendo fonda, muchas gracias que nos han mandado ahí alguna.
1: Algunos saludos también, que manden algún, que esté de cumpleaños, de santo, así y día también de nuestros queridísimos pircanos también.
0: Radio estamos recibiendo
1: en la 107.9.
0: Okay.
2: O sea, no, oigan,
0: dígame.
2: Tengo una falla muy buena para los profesores.
0: Dele nomás.
1: Póngale, deme, profe.
2: Un segundo. Ya, veamos. Brindo por la profesora que nos enseña con paciencia. Aunque le damos dolores de cabeza, ella es pura eficiencia.
1: Ah, oh, que está buena esa.
2: Con cuadernos y pizarra nos guía todos los días. Por eso le dedicamos esta falla llena de gran alegría. Ah, ¿ves? Pero yo tengo una para los estudiantes.
0: Ya.
2: Brindo por los estudiantes que estudian de sol a sol, aunque a veces en las pruebas nos salve el de al lado, por favor. Ah. A ver qué otro tenemos. El alumno chileno es vivo y le gusta la diversión, pero cuando llega el 18 se olvida de la lección.
1: Y toma más vino.
2: Claro.
0: Eso es parte entonces de las payas de la profe, pues, las papayas. Oye, Gavito Serena, las papayas, Gavito Serena. Oye,
1: ahora, ¿cierto?
2: Ah, sí.
1: Es rico, los juguitos.
0: Oh. Jugo ya, de papá. ¿Por qué me tengo que acordar de esas cosas?
2: Oiga, sí, pues.
0: No, no se hace ponche con eso, ¿eh? ¿No?
2: Sí. No.
1: Ay, sé. ¿Qué es que hoy en día hay tantas inversiones?
0: Sí, pues ya está.
1: Tanta variedad.
0: Que tarta, ¿cómo se dice? Invención. Tiene razón
1: tantas
0: usted, don Jorge.
1: Las sí, cosas que hay sí, hoy día que. También hay frutas hoy en día que se
0: hacen. Que no estaban años atrás. Mango de partido.
1: Claro.
0: Mango. Hay otra esa que es como que tiene puras pepitas adentro, que está como llena de líquido. No me acuerdo cómo se llama. Que es
1: terrible. Hay una que es en guayaba.
0: Claro.
1: También muy rica. Bueno, esas generalmente se hacen en el norte. Hay esa guayaba. El tumbo. Tumbo y guayaba. Muy buena esa fruta. Muy rica, muy dulce. Sabrosa.
2: Tumbo.
1: Sí.
2: No lo había escuchado.
1: ¿Y la naranjita que venden acá también, la chiquitita, esa que le gusta a usted?
2: No, Isabel.
1: Las mandarinas.
2: Sí, las mandarinas. Pero díganme que no es rico el vino con frutilla. O el vino con durazno.
1: El vino con durazno, el vino blanco.
2: O el melón con
1: vino. Con vino también. Se toma mucho en el verano allá en Iquique.
2: Claro.
1: Con vino. Vino blanco ahí, con un meloncito.
2: No, es bueno. ¿O no, don José Luis?
0: No, riquísimo.
2: Da sé.
0: Sí, rico, definitivamente. Eso, vamos, chiquillos.
1: De verano.
0: Ya. Estamos recién empezando la primavera mañana.
2: Hoy, el 21.
0: El lunes, perdón, tiene razón.
2: El lunes, sí. La primavera, qué estación más bella.
1: No, y mañana estamos de fiesta también, porque mañana hay.
2: ¿Qué es lo que hay mañana? Mañana es 20.
1: No, el lunes.
0: El 21 ya no se celebra ya.
1: No, el lunes van a estar la invitación de nuestra queridísima colega que va a festejar su pago de piso en la radio.
0: Pobrecita, déjela tranquila. Ah, ya, verdad. La Francisca Pérez Díaz.
2: No, si tengo, yo también tengo el ingreso al deporte yo. Me van a hacer pagar el piso el lunes también.
1: Ahí se pagan los dos, Arcino.
2: Sí, vamos a pagar piso el lunes. Querida colega Francisca, si está por ahí escuchando, preparémonos para el lunes. Bueno, ahí los vamos a dejar sorprendidos.
1: Estamos sorprendidos.
2: Nosotros sabemos lo que vamos a traer el lunes.
1: Ya.
2: El lunes para todos los comensales.
1: Bueno, y eso también ha sido nuestro granito de arena, poder estar con ustedes, todos los auditores de Pirque, mandándoles nuestros saludos. Y también aliviando también por esta fiesta también de cuequita, de tonadas y un montón de cosas más que hay, nuestro baile nacional, que es lo más importante, que a mí me encantan las cuecas y las tonadas también, que hace tiempo que no veo ya elementos nuevos.
0: Mira, están sonando los truenos ya.
2: Mire, sí.
1: Oye, y también han sonado varios truenos, sí, bastante truenos. Hasta el cielo está con nosotros ahora, celebrando.
0: Mira qué bien.
2: Sí.
1: Nuestras fiestas. Ay,
2: esperando que todo acá.
0: Oye, aquí la Matei nos dice.
2: ¿Qué?
0: ¿Cómo hacer?
3: Sour es una medida de jugo de limón.
2: Sí.
3: Dos medidas.
0: En dos minutos, dice.
1: En dos minutos. Ya lleva uno.
0: A ver, vamos a ver. El video tiene su propia música.
3: Porque si no va a quedar demasiado. Fuerte.
1: Dos tazas de.
0: ¡Ay, hombre! ¿Qué? Hasta aceitito. Póngale nomás, le pone Evelyn ahí. Una clara de huevo para la espuma.
1: Sí.
0: ¿Ya?
3: Entonces lo he usado. Es como una goma.
1: Ah, pero sí, con, sí, la goma.
3: Sin calorías.
1: La goma, sí.
0: ¿Ya? ¿La conoce? Sí. Entonces echó.
1: Se ocupa mucho.
0: Jugo de limón.
2: Pisco.
1: El huevo.
0: Que echar el pisco.
3: Un poco de hielo.
0: ¿Hielo? ¿Ya?
1: Sí.
0: Recetas de la Evelyn, ¿eh? Oye, ha hecho muy buen trabajo saliendo así. La dicen que la derrota se disfruta con dulzor.
1: Claro.
0: La revengancha, creo que sí. Mira cómo se hizo un
1: video. La licuadora.
0: Pobre máquina.
1: Ay, señor. ¿Cómo debe estar ese traguito?
0: Mira, por Dios. Ya voy a ir a casa el Melvin.
1: Ahí está.
3: Bueno, cuando tengan amigos, ustedes saben, una medida de jugo de limón, dos medidas de pisco, hielo, una clara si quieren.
1: Cero goma.
3: De harto la clara. Y pueden ponerle goma o azúcar. Yo aquí usé una goma que además tiene cero calorías. Pero con todas las calorías.
0: ¡Ay, hombre! Es para botarla,
2: ¿eh?
0: Ese es para salir, para quedar, pero tumbado rápidamente. O sea, dos medidas de pisco por una de limón. ¡Ay, hombre! Uno siempre tiende a hacerlo un poco aguado. No sé, sí, digo yo.
1: Un poquito más suave. Más suave, porque ahí lo veo muy pasado al.
0: No, súper fuerte.
1: Sí.
0: Y oye, el que te da más hachazo todavía, yo le voy a decir cuál es.
2: ¿Cuál?
0: Donde le ponen un cholito.
2: ¿Qué es?
0: O acholado. ¿Usted sabe lo que es el acholado, no?
1: No,
0: el pisco
1: no.
0: Peruano, la mezcla de varios piscos.
2: Ah,
0: oye, uno sienta así, pero uy, el juguito de la uva, todo realmente rico, mucho más sabroso que el chileno. Pero el hachazo te lo encargo también.
2: Claro, por ahí.
0: Aunque por te tomes un vasito, sin siquiera así fresco, estáis conversando y de repente uno siente la pesadez en la cabeza. Ay, ¿por qué tomé esta cuestión? Dura como 25 minutos más o menos.
2: Ya.
1: Hay uno también que lo hacen los bolivianos también, un alcohol que tiene como 100 grados.
0: Ah, sí, pues si te nos contaba el otro día usted.
1: Ay, oh, por Dios.
0: Se lo toma como agüita.
1: Una gotita, pero un vaso nomás, pero ¿qué tiene 100 grados?
2: Claro.
1: Con una gotita nomás ahí. O sea, para pisco sour le sirvió gastar como una camionada de limones para ese tarro de pisco.
0: Excelente.
1: Bueno, ahí
2: así
1: estamos.
2: Así son los tragos, así son los tragos. Mejor, más sanito, agüita mineral sin gas.
1: Claro, más
0: sanito. ¿Cómo que sin gas? Para eso abro la llave, me abro la nuca del plástico ahí del empresario. ¿Para qué va a estar gastando y echando más plástico todavía para afuera?
1: Bueno, y ahí también nuestras.
0: No digo nada, mejor que se robó uno para tomar fruna. Como le digo a la gente, yo no tengo un problema del alcohol, tengo un problema con la bebida.
1: Parece.
2: Claro, claro que sí. No, pero
0: Bruna.
2: Ojalá que al término de esta fiesta el balance no sea tan negativo en cuanto a los accidentes.
1: Ojalá no vienen
2: provocados por el exceso de alcohol o la droga. Pero esperemos que saquen y que los fonderos saquen cuenta alegre, positiva. Ya que les haya ido muy bien. ¿Mañana terminan?
0: Mañana, claro, a las 10 de la noche.
2: Ya, a las 10 de la noche.
1: Ahora a las 10.
2: 10 de la noche se cierran las fondas. Qué bueno. Un fin de semana. Sí. Un fin de semana para no ser tan largo, pero igual bastante positivo. Hasta el momento, ¿no? Han habido tantos masacres, tantos accidentes, ¿ya?
1: Bueno, y mañana también tienen que seguir algunos que les gusta competir con el traguito, la composición de la cañita también, pues. ¿Cómo sí. van a hacer? Los ajiacos mañana van a andar para la hora del día.
2: No, y bueno, y mañana el regreso masivo.
0: Uy, la Navidad. Bueno, va a ser bajo la lluvia.
2: Sí, y los tacos que se los voy
0: los
2: a encargar.
0: Los papos también, ¿eh? Y los chistes.
2: Los tacos, dije.
0: Ah, yo también escuché los otros.
2: No.
0: Oye, uno de los problemas típicos cuando va a ir a región y va a ir a la casa es, lo dice la canción, no hay cama para tanta gente, claro. ¡Para afuera! ¡Para la calle! ¿Nos quedamos escuchando esta?
1: Muy bien,
2: ya, vamos pues. A la música. Vamos a la música.

0: Ya, no hay cama para tanta gente y también nosotros ya estaríamos casi despidiéndonos. Sí. Son las 1 minuto antes de las 14 horas. Estamos listos acá en la Radio Pirque.
1: Sí, hay que...
0: Fue un agrado estar con ustedes.
1: Igual para nosotros haber compartido este día en programa especial de Fiestas Patria acá en la 107.9. Desearle a todos nuestros auditores picanos que tengan un lindo término de Fiestas Patrias. Nos queda todavía.
0: Me ha hecho la llamada que acaba de llegar, era una auditora de José de Maipo preguntando si cómo está el tiempo acá. Entonces le dije, tiene que traer paraguas.
1: Sí.
0: Tiene que traer paraguas. Está bochornadito, está tibio, hay que decirlo, pero hay que traer paragüita porque ya estamos sintiendo algunos ruiditos ahí en los techos y no son precisamente los gatos.
1: No. Bueno, desearles que tengan un lindo, lindo término de Fiestas Patrias. Si Dios quiere, el lunes ahí estaremos conversando con la profe. Los espero. Felicidades.
0: La profesora cabecera, pero nunca de confianza, dicen por ahí. Oye, un saludo para el gato que está ahí en sintonía, por si acaso.
1: Ya, saludos para él también.
0: Listo. Ya, con Jorge.
2: Bueno, oiga, también José, dar cuenta de nuestra programación también que tenemos toda la semana con Kiko Cuevas, con Alcina. También los días de semana también tenemos. El día domingo también tenemos con Mari Carmen, el día lunes con la profe, el día jueves con don Jorge hablando un poquito de fútbol, de pichanga. Y a todos los oyentes de Ipirque que también, pues, que tengan unas felices fiestas y que tome un poquitito y con manartosía.
0: A las noticias se las pasan por cualquier lado, po.
2: Bueno, también las noticias.
1: A don José Luis Salazar.
2: Todos los días.
1: Con las noticias.
0: Aunque sea las de anteayer, como dicen por ahí, sí.
1: Bueno, y lo más importante, día lunes también, conciencia cívica. Con nuestro jefecito.
0: Ya, nos vamos, gracias.
2: Ya nos vemos, que estén bien.
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Para cantar de un improviso se requiere buen talento, memoria y entendimiento, fuerza de gallo castizo. 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

0: finas caderas de niña tienen todas las guitarras. Por eso es que al escucharla sus notas llegan al alma. Y no se olviden los que bailan que el amor anda prendido en el girar de un pañuelo y en los pliegues de un vestido. ¿Y a dónde andaba, compadre, que no viene a echar un verso aquí, ¿no?
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0: esa manito, compadre?
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0: Radio Pirque indica la hora.
2: 15 horas, 2 minutos.
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3: 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En la presente edición de Lo Mejor de Chile, les hablaremos de los tragos tan tradicionales como la chicha o el vino, pero también otros un poco más actuales y que de a poco se han transformado en favoritos de algunos en las ramadas y fondas, por ejemplo, el terremoto, que habitualmente se prepara con vino pipeño blanco, helado de piña y también hay quienes le agregan un poco de fernet, granadina o licor amargo. A diferencia de otros combinados, el terremoto no se sirve en un vaso pequeño, no. Generalmente se hace en uno de casi medio litro. Además, la jarra en que se sirve no podía tener otro nombre que cataclismo y el vaso pequeño se llama réplica. La historia cuenta que en uno de los bares capitalinos de los años 80 se servía esta bebida que trataba de ser nuestra versión del ponche a la romana, pero la reseña, que tal vez tiene más sentido respecto a su nombre, indica que posterior al terremoto de 1985, unos periodistas alemanes que estaban en nuestro país cubriendo noticias respecto al desastre fueron a un bar y pidieron algo distinto a sus clásicas cervezas. Uno de ellos, un tanto mareado, miró a los otros y les dijo: "Este sí que es terremoto". Para muchos de desde ese entonces, el trago ya no podía tener otro nombre. 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
4: Radio Pirque indica la hora.
5: 16 horas. 4 minutos.

0: Hola, hola amigos, ¿qué tal? Muy buenas tardes. Aquí estamos otro día más juntitos para celebrar estas fiestas patrias 2026. Así es, nomás, po. Nos tocó turno, chiquillos, hoy día, entonces. Sábado 19 de septiembre, la tardecita. Ay, me siento extraña. ¿Cómo están? Yo muy bien acompañada, como siempre, con mi DJ Jack en la música y en los controles. Nos acompaña él. ¿Cómo están ustedes? Bien, qué rico, con visitas salieron. Nos están escuchando a través de nuestra señal online. Va saliendo, que te vaya bonito. Cuídate mucho. Sí, te recuerdo que estamos entonces en programación especial de Fiestas Patrias 2026. Sí, pues, ¿quién les habla? Mari Carmen, pues sí, ustedes ya saben, ya. Vamos a estar acompañándolos hasta las 8, nos tocó, chiquillo, nos tocó. Así como les ha tocado a todos nuestros compañeros también en esta programación especial, los saludamos a todos aquí, ya lo han acompañado, al Kiko, Francisca, Teresa, José Luis, a todos ellos entonces, Cristóbal también creo que estuvo por ahí, así que besitos a todos ustedes, que tengan una linda, feliz fiestas patria, ya que nos estamos casi despidiendo, ¿cierto?
1: Y no es chiste,
0: ¿cómo se han portado, chiquillo? ¿Cómo están? ¿Qué hacen? ¿Qué están bebiendo? ¿Están preparando parrilla o se acabó? Ah, cuéntenos todo, porque estamos completamente en vivo y en directo desde los estudios de Radio Pirque, aquí por la 107.9. Te puedes comunicar con nosotros al 22-854-7763 o al más 569-3635-2741. Nos whatsappeamos, conversamos, comadreamos, lo pasamos bien, pues, porque todavía nos queda fiesta, claro que sí. Sí, podamos compartir entonces lindas canciones. A lo mejor tú quieres pedir canciones, quieres saludar a alguien, que por qué no, puede que estés celebrando cumpleaños también, claro, pues. Así es, amigos míos, Día del Ejército, ¿ah? Saludamos a todas las glorias del Ejército de Chile, por supuesto que sí, a toda esa familia también, orgullosísima que tienen que estar ahí. A lo mejor tienes un hijo, un esposo, un tío, un primo que participó en esta linda parada. Bueno, saludémonos, ¿ah? Un abrazo gigante. Yo quiero saludar a todos esos cachorros hermosos que salieron. Ustedes saben que soy abuela Lover ahora, como esto, Glover. Así me transformé, así que, oye, lindo gesto ahí, todas las carabineras con sus perritos bonitos, chiquillos, ¿eh? ¿Tienes algo que contarnos? Ya, po. Te acompañamos hasta las 8 de la noche, así que, nada, aquí vamos a estar con bonitas canciones, buena música para ustedes. ¿Te parece? Saludamos a todos quienes se han dejado acompañar por tu Radio Pirque, ¿eh? Durante esta fiesta hay muchos fieles auditores ahí que están en sintonía siempre con nosotros, a ellos que están un poquito a lo mejor delicados de salud, que no han podido salir y se acompañan con Radio Pirque. Para ustedes todo nuestro cariño, gracias por estar. Si estás un poquito delicado de salud, cuídate mucho y que tengas una pronta recuperación. Siempre nos acordamos de ustedes, ¿ah? ¿Eh? Así es nomás, amigo. También saludamos a todas esas visitas que llegaron a Pirque para celebración de fiestas patrias. A lo mejor tú vienes de Santiago, vienes de otra comuna, bienvenido, pues. Relájate, ya llegaste a Pirque y estás en Pirque FM. Comenzamos así porque son ya las 4 con 12 minutos, con lindas canciones en este sábado 19 de septiembre, donde ya estamos en plena Fiestas Patrias 2026. Así es, amigos, más chilenos que nunca y más pircanos que siempre. Comenzamos así esta tarde entonces, con lindas canciones, aquí en la 107.9.

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1: Tiki tiki tiki. Así es nomás, chiquillo. Aquí estamos en radio, completamente en vivo e indirecto, ¿eh? Desde los estudios de Radio Pirque, para acompañarte hasta las 8 de la noche, aquí en este 19 de septiembre ya, donde estamos seguramente en familia, pasando lo bonito, qué rico. Para ustedes entonces todo nuestro cariño, y ya te puedes empezar a comunicar con nosotros y a pedir esas canciones tan lindas que tanto te gustan, ¿eh? Porque tenemos programación especial, no chipe libre, pero podemos colocar la canción que tú nos pidas, ¿ah? ¿Eh? Oye, también queremos saludar a todos a quienes usaron el delantal de cocina esta vez, o a quienes están usando ese delantal de cocina preparando el asadito, los anticuchos ahí, para todos ustedes que tengan una linda tarde, ¿eh? Para todas esas familias lindas que se reúnen, ponen la música a todo volumen ahí, por supuesto, escuchando Radio Pirque, ¿ah? ¿Eh? Oye, a todos quienes tuvieron las preparaciones, de todas maneras, ¿eh? A las dueñas de casa, a las primas, a las tías, esa tía que le gusta preparar todo y clase, todo rico, ¿eh? Preparando las empanadas, el choripán, el asado, los anticuchos, la ensalada, los bebestibles también, ¿eh? El pebrecito, que no puede faltar, las papitas cocidas, para todos aquellos que les gusta la cocina, que han estado ahí con el delantal puesto, también saludarlos, por supuesto, que tienen mucha pega. Oye, antes de irse, dejen la loza lavada, chiquillos, ¿eh? Laven la loza, séquenla y guárdenla, porque no hay nada más desagradable que quedarse con toda la casa desordenada después que estuvieron todos ahí, así que a cooperar todos. Sí, son las 4 de la tarde ya con 20 minutos. Seguimos inmediatamente porque ya te invitamos a conectarte con nosotros. Estamos en vivo y en directo, ¿ah? Te puedes comunicar con nosotros al 22-854-7763 o al más 569-3635-2741. Pedir la canción que tú quieres escuchar. Los saludamos a todos y seguimos en esta programación especial de Fiestas Patrias 2026. Seguimos con lindas canciones aquí en la 107.9.

107.9 en esta programación especial de Fiestas Patrias 2026. ¿El último tirón ya o no? ¿El último tironcito de Fiestas Patrias? ¿O todavía hay más? Sí, cuéntanos, ¿ah? ¿Hay más? ¿Hay algo en la parrilla? ¿O estamos ya con sal de fruta en un ya está? ¿Ah? ¿Alguna sal de fruta por ahí? No, no. Estamos prendiendo la parrilla. ¡Qué rico! ¿Qué te está sirviendo? ¿Ah? ¿Alguna cervecita, un vinito blanco, un vinito tinto? ¿Qué es lo que están comiendo? Cuéntenos todo, ¿ah? Porque aquí estamos nosotros, pues ley seca, ¿ah? Completamente ley seca, como corresponde. Nos tocó nomás y nos tocó con mucho cariño compartir con ustedes en esta programación especial, entonces, de Fiestas Patrias, ¿ah? Donde estábamos saludando hoy día en forma muy especial, entonces, conmemorando el Día de las Glorias del Ejército, una tradición que nos reúne siempre frente a la pantalla, ¿eh?, para ver la histórica parada militar en el Parque O'Higgins. Un saludo a todas las familias que tienen a algún integrante desfilando o sirviendo al país, ¿eh? Orgullo grandote ahí, ¿eh? Así que para ustedes un abrazo gigante si tienes ahí algún integrante de esta parada militar, ¿eh? Oye, pero yo quiero saber una cosa, y día que nos cuenten, ¿cuál es el verdadero rey del 18? Ah, cuéntanos, ¿qué dices tú? ¿Qué podríamos ahí poner? ¿El terremoto? ¿La empanada? ¿El choripán? ¿El asado o el anticucho? ¿Cuál es el verdadero rey del 18? ¿O simplemente bailar ahí en cualquier fonda? Cuéntanos, ¿fuiste a ver la fonda? ¿Fuiste ya a bailar? ¿Qué estás comiendo? Sí, te acompañamos hasta las 8 de la noche aquí. Y estamos completamente en vivo y en directo. Ya te puedes comunicar con nosotros también al 22-854-7763 o al más 569-3635-2741. Programación especial de Fiestas Patrias 2026. Oye, no he tomado ni agua. El puro cafecito nomás, chiquillo. Ay, ya se me trabó la lengua ya. Sí, seguimos entonces ahí, nos está regalando DJ Jack sus canciones, ¿eh? Hoy día no me dio listado, no me dio nada, me dijo hoy día las traigo yo, hoy día yo las voy a colocar, ahí está, ¿eh? Así que él nomás tiene la pauta. Seguimos con lindas canciones, ahora ya, cuando son las 4 de la tarde con 33 minutos acompañándote en esta programación especial de tu Radio Pirque, la 107.9.

continuamos junto a ustedes aquí. Claro que sí, ahí como adriando. Me dijeron que el rey era el terremoto, chiquillo. Yo nombré cualquier cosa menos eso, el terremoto. Otros la chicha, ¿qué onda? El trago, no. Pues estábamos hablando de la empanada, lo anticucho, a propósito de empanada. Un besito grandote para allá, para San Vicente de Pirquea. Para ti, Teresita Margarita, un abrazo gigante. Que tengan una linda fiestas patrias ahí ya, celebrando todos juntitos. Me encanta la empanadita frita a mí. Sí, yo voto por la empanada frita, me encanta. Pero ahí nos faltó quien nos dijo que el terremoto. El otro, la chicha. Sí, los reyes de estas fiestas patrias 2026. Vamos ahí entonces con el terremoto y la chicha. Ya, seguimos ahí inmediatamente, porque hoy día estamos a puro acompañarlo nomás. Menos bla bla, más musiquita. Ya, DJ Jack, porque ahora estamos más chilenos que nunca y más pircanos que siempre. Seguimos con lindas canciones aquí en la 107.9.

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de la patria, los acompañamos con lo mejor de Chile. Les quiero hablar de un juego tan antiguo como la chicha y la empanada, y que de seguro ustedes y sus hijos los han tratado de jugar.

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1: Radio Pirque indica la hora.
2: 17 horas, 3 minutos.

juntita a ustedes aquí en Radio Pirque, por supuesto que sí, hasta las 8 de la noche, ya son las 5:04 y seguimos saludando a esa gente linda que se empieza a conectar con nosotros. Gracias por estar, gracias por los cariñitos, Oye, sí, pero sí, es programación especial. Un saludo para Don Kiko Cuevas, ay, que me he encontrado la voz media rara, Don Kiko, no, sí está bien, es programación especial, los entiendo, ya, pero hoy día estamos con todo ahí celebrando Fiestas Patrias 2026, en este sábado 19 de septiembre, ahí saludando a toda la gente que está reunida, que están en familia, que lo están pasando bien, que están comiendo rico y están tomando rico también, claro que sí, me contaban que estaban tomando vino navegado, qué rico, el día está para eso, un vinito caliente ahí con naranjita, qué rico, unas sopaipillitas, empanaditas de queso, empanaditas fritas ahí, todos en familia, qué rico, pásenlo bonito y por supuesto déjate acompañar por tu Radio Pirque. Seguimos inmediatamente con lindas canciones para escuchar, para acompañarnos. Para eso estamos hoy en esta programación especial 2026 de Fiestas Patrias. Así es, pues más chilenos que nunca y más pircanos que siempre. Seguimos con lindas canciones aquí en la 107.9.

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1: Así es nomás, chiquillo. Esos somos nosotros, la regalona de la provincia cordillera. Somos Radio Pirque, la 107.9, en esta programación especial de Fiestas Patrias 2026. Ahí compartiendo con amigas, conversando. Ah, besito, florcita, para ti y para todos aquellos que se encuentren junto a ti. Gracias por estar siempre con tu Radio Pirque. Un abrazo grandote para cada uno de ustedes. ¿Eh? Pásenlo bonito, cuídense mucho. Porque lo importante es que nos volvamos a encontrar, ¿ah? Si vas a salir, aunque suene cliché, chiquillo, deja las llaves, ¿ya? No manejes, no conduzcas si vas a servirte un traguito. Que muy bien puedes hacerlo, ¿por qué no? Claro que sí. Pero sé consciente, sé responsable. Deja, entrega las llaves, anda en taxi. A patita, por último, a lo mejor te queda cerca una fonda por ahí. Así que a cuidarse. Eso es lo principal. Pasémoslo bien cuidándonos. Porque también lo pasamos bien así, ¿por qué no? ¿O no? Sí, pues nosotros sí, DJ Jack, cierto que nos hemos portado súper bien en casita, regaloneando, con nietas ahí. Oye, un besito grande a las nietas ahí que son ricas para hacer postres ellas.
2: Y no es chiste,
1: unos postres bien ricos prepararon, así que besito para todas las chuquis ahí que están en casita ahora compartiendo con los papás, con los otros tatas, con los pololos, ¿por qué no? Claro, menos una que está muy chica. Así que ahí cariños a toda la familia Chacón Lagos y Lagos Baiza, que están todos reunidos allá. Y obviamente que están escuchando Radio Pirque, así que para todos ustedes un beso grandote, pásenlo bonito. Y no nos echen de menos porque no vamos a llegar, nos vamos a ir tarde, ¿ya? Besitos, gracias por estar, chiquillos. ¿Eh? Sigámonos pasando bonito en estas Fiestas Patrias 2026 con bonitas canciones, ¿sí? ¿Por qué no? Claro que sí, ¿eh? Estamos aquí hasta las 8. Recuerda, ya te puedes comunicar con nosotros tú también al 22-854-7763 o al más 569-3635-2741. Asimismo, le mandamos cariñito a todos aquellos que se dejan acompañar por Radio Pirque, que a lo mejor no puede salir, que tu compañía es solamente la radio. Qué rico, gracias por estar con nosotros. Un abrazo gigante para todos aquellos que están un poquitito delicados de salud, ¿eh? Gracias por estar siempre acompañándote y dejándote querer por tu Radio Pirque. Ahora sí, DJ Jack, regálalo. Lindas canciones aquí en estas Fiestas Patrias 2026 junto a tu Radio Pirque.
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0: Y continuamos juntito a ustedes aquí saludando a esa gente linda que está conectada con nosotros. A ti te hablo, que estás sentada ahí en el living, ahí en el comedor, solita. Un abracito para ti. Gracias por estar siempre con nosotros y contarnos ahí. Oye, ella, ¿sabes lo que está sirviendo? Un terremoto. ¿Sabes lo que nos estamos sirviendo nosotros? Un cafecito. Por Dios que somos lindos nosotros, DJ Jack. Nos portamos tan bien. Ellos tomando terremoto y nosotros un cafecito. Sí, pues estamos trabajando para usted. Nos estamos portando bien como corresponde para volver a encontrarnos mañana. Sí, te recordamos que mañana igual tenemos chip libre, ¿ah? Porque estamos ahora en programación especial de Fiestas Patrias 2026. Oye, nos falta un motivo para servirse un traguito, ¿cierto? Porque estás contenta, porque estás triste, porque tienes pena, porque estás sola, porque estás bien acompañada, porque llegaron visitas, porque tenemos que salir, porque tengo que ponerme en onda. Nunca falta el motivo para servirse algo rico en esta fecha, sobre todo cuando estamos acompañados en familia con buena música y buenas canciones, ¿o no, DJ Jack?
1: Y no es chiste,
0: pero si es verdad, si es cierto. Tengo pena, un traguito, un cortito, para que se me pase la pena. Estoy contenta, hay que celebrarlo como Dios manda. Un vinito, ¿ah? Un vinito tinto, calentito, ahí como sea, un vinito. Vamos a brindar, pero por supuesto, ¿con qué brindamos? Con champán. ¿No se dice así como se dice? No recuerdo, pero hay un nombre ahora que no es champaña lo que uno toma. Espumante. ¿Tú tomas espumante o champaña? No, yo tomo chicha, chiquillo. Chicha, esa chicha dulce en este tiempo hay que tomar aquí. Ah, Fiestas Patrias se celebra una vez al año y tenemos que pasarlo bien juntos, ¿ah? Pero no revueltos, juntos nomás, portándonos bien. Seguimos porque son las 5:27 ya y te acompañamos hasta las 8 de la noche con la mejor onda, la mejor compañía. Son ustedes aquí en Radio Pirque, la 107.9. Póngale bueno, DJ Jack.

Estábamos ahí, oye, me encantan. Por Dios que nos ponemos grandes y cualquier cosa nos entretiene. Ah, no, no, cualquier cosa. Estaba mirando los perritos, por Dios, qué lindo se ven cuando juegan ahí. Y justo vine a buscar comida para darle a uno y me pillaron que estaba al aire. Pero seguimos aquí, pues, junto a ustedes cuando son las 5:42 ya de esta tarde, 19 de septiembre, 2026, Fiestas Patrias. Programación especial aquí en Pirque FM. Déjate querer, déjate acompañar siempre por su radio Pirque, ¿eh? Todos los días te acompañamos con programaciones especiales, paneles de profesionales, información, noticias y mucho más. Todo eso. Y nosotros los domingos también tenemos ahí Chile Libre. Pero ahora en programación especial, DJ Jack la lleva hoy día. Sí, él busca las canciones, se las regala con todo el cariño del mundo en este tu programa especial de Fiestas Patrias. Seguimos inmediatamente, sigamos con lindas canciones. Ah, saludamos, antes que se me olvide, a Sebastián, que nos llamó. Sebastián, un besito grande para ti, gracias por estar. Ni siquiera nos pidió canciones, nos llamó y nos dijo que iba saliendo. Chao, nos dijo, chao, que les vaya bonito, cuídense mucho. Seguimos con lindas canciones aquí en Radio Pirque, la 107.9.

y muy bonita. Ahí Panchito estaba dedicando esa canción a su novia. No me dio el nombre de la novia, pero me dijo que era simpática y muy bonita. Te estamos acompañando en esta programación especial de Fiestas Patrias 2026. Así es, amigo, hasta las 8 de la noche, para acompañarte, para escuchar buenas canciones, para saludar a quienes van llegando a tu casa, con quienes se van juntando para ir a la fonda, para pasar un rato agradable, para hacerlo bonito, pero cuídense siempre, con responsabilidad. Recuerda que queremos volvernos a encontrar, así que cuídense mucho, pásenlo bonito, ¿ya? Pero con responsabilidad. Así es nomás, pues saludamos a Panchito entonces y a la familia ahí que están todos reunidos y a cada uno de ustedes que están en sintonía. Gracias por estar. Son las 5:53 minutos ya. ¿Alcanzamos otra canción o no? ¿No? ¿Sí o no? Sí, sí, ya. Seguimos entonces ya con la próxima canción y de ahí nos vamos a ir a nuestros socios colaboradores. Pero son ya las 5:54 minutos donde estamos en Radio Quirque, la 107.

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0: 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En el mes de la patria, los acompañamos con lo mejor de Chile, el espacio donde recordamos nuestras tradiciones más antiguas. Ahora les quiero hablar de la cueca nacional, presente de manera histórica en nuestro país. Con el paso del tiempo, derivó en distintas variantes de la misma, como por ejemplo, la cueca nortina, que era bailada, como dice su nombre, en el norte de Chile y también en las Pampas. El estilo de vestir de esta cueca es influida por los indígenas de esta región, los aymaras y los quechuas. Esta cueca es más instrumental que las de otras partes del país y es casi totalmente sin canto. También encontramos la cueca campesina.

0: indica la hora. 18 horas, 3 minutos.
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Que sí, tu radio, sí, la radio de Pirque, la regalona de la provincia cordillera, acompañándote en esta programación especial. Quiero saludar con mucho cariño a Marixa Parra, ¿eh? Un besito para ti, Marixa Parra. Por supuesto, ella feliz, contenta, me mandó una foto por ahí de su nietecita Javiera. Javiera, un besito grande para ti. Ahí me mostró los bailes y todo, por Dios, las abuelitas chochas, ¿no? Hermosa tu nieta, un besito y gracias por estar siempre en compañía de tu Radio Pirque. Muchas gracias, ¿eh? Nos vamos inmediatamente con las siguientes canciones, porque el novio del año pidió la siguiente canción. Nos cantan A los Cuatro Vientos, esa era primera o no, pero ¿cómo el novio le va a cantar esa canción? A los Cuatro Vientos, me dice, ya te olvidé, seguro que ese es el orden. Para ti, pues entonces, Panchito, el novio del año, le dedica esa canción a su novia, aquí en la 107.9.

Y seguimos juntito a ustedes aquí en Radio El Pirque, saludando a todos los enamorados, aprovechamos, ¿eh? ¿Por qué no decirlo? Aparte de estar en Fiestas Patrias 2026, ¿por qué no? Esas parejitas de enamorados que salen a pasarlo bien, a disfrutar, ¿sí? Escuchábamos entonces Enamorados con el grupo Manzanal de Chiloé, para la parejita de futuros marido y mujer, ¿eh? Para los novios, ahí, aquí en Radio Pir que sonaron. ¿Tú quieres escuchar alguna canción en especial? Comunícate con nosotros, estamos completamente en vivo y en directo desde los estudios de Radio Pir que para acompañarlos hasta las 8 de la noche, sí, en esta programación especial de Fiestas Patrias 2026. ¿Dónde te puedes comunicar? Al 22 854-7763 o al más 569-3635-2741. Así estamos conectándonos, ¿eh? Saludamos inmediatamente a la señora María Arangui. Un besito grande para usted, a don Francisco también, para ustedes que tengan unas lindas, ya casi finalizando Fiestas Patrias, pero lo que quede, que lo pasen rico, que coman rico también. Un cariñoso saludo desde acá, pues, de tu Radio Pirque. Jimena Rosana Tudela, Roxana Jimena Tudela, un besito grande para ti también, ¿eh? Que tengan unas lindas, felices Fiestas Patrias 2026. Gracias por estar con nosotros. Son las 6:15 ya, como se nos ha pasado la tarde, ¿eh? Para nosotros todo esto es nuevo porque estamos acostumbrados a estar de mañana acá, así que se oscurezca al lado de ustedes como raro a nosotros, ¿eh? ¿Cierto, DJ Jack? Sí, pero rico, lo hemos pasado bien también, cómo no. Si uno lo pasa en familia, en estas fiestas lo pasa sanito, comiendo rico. Qué cosa más rica escuchar lindas canciones, sobre todo si esté tu Radio Pirque. Seguimos, ahora sí, con lindas canciones aquí en tu Radio Pirque, en esta programación especial de Fiestas Patrias 2026.

Y la siguiente canción va con todo el cariño del mundo para ti, Jimena Tudela. Nos cantan Los Líderes de Chile, nos dice Mil Preguntas, aquí en la 107.9.

Y seguimos saludando a esa gente linda que está en sintonía. Saludamos a Pedro, Juan y Diego con la siguiente canción. Paulina Rubio nos canta El Último Adiós aquí en la 107.

0: Lindas canciones a esta hora de la tarde, ya cuando son las 6:29, 6:30 de la tarde ya. Nosotros con DJ Jack no estamos acostumbrados a la tarde, pero igual lo hemos pasado bien, DJ Jack, ¿cierto? Te hago una consulta, DJ. ¿Tú quieres jugar conmigo?
1: ¿Perdón? ¿Cómo?
0: ¿Tú podrías jugar conmigo? Es bueno, que me siento sola.
1: Generalmente usted ha jugado conmigo.
0: Ya, pero no diga eso, pues. Ah, pero podríamos jugar los dos un ratito. Es que estoy aburrida. Son poquitos los llamados y muy poquitos los mensajes. Por lo tanto, tenemos que jugar para que se nos pase el tiempo. Bueno. Hay algunos que juegan al emboque, al palo encebado, a las cartas. No, pues nada que ver las cartas en esta fecha. ¿Qué más jugaba usted? La rayuela. A tirar la cuerda.
1: La rayuela.
0: ¿Cierto?
1: La rayuela corta, sí.
0: Ah, ya no sé si es corta o larga, pero una rayuela nomás, uno, donde uno tira un tejo, ¿se llama?
1: Sí, sí.
0: Ya, esos son juegos así como súper chilenazos en esta fecha, por cierto. Me gustaba también la gincana, cuando uno corría en saco ahí, como cuando metía la boca entera ahí en harina para sacar el dulce, qué sé yo, lo que hay dentro de un plato de harina. Ah, correr con la cuchara y el huevo. Pero yo quiero invitarlo a jugar a otra cosa a usted hoy día. A esta hora cuando son las 6. Lo sorprendo. A esta hora cuando son las 6:30 de la tarde, quiero que si me puede ayudar a algunos dichos. A mí se me olvidan un poquito.
1: ¿A completar
0: los dichos, ¿te parece? Sí, dichos chilenos. Pues cómo no, si son chilenos son buenos todo el rato. ¿Ya? Cuidemos un ratito, ¿te parece? ¿Qué hay de premio, dices tú?
1: Sí, ¿qué hay de premio?
0: Una rica once. Un cafecito
1: es que
0: con.
1: Si no gano, igual tiene que preparar la once.
0: No, pero no diga eso. Si no ganamos, usted toma pancito amasado peladito nomás. Po.
1: Ah,
0: y si gana, le pongo mantequilla y chancho.
1: Ya.
0: ¿Le parece? Pan con chancho. ¿Sí?
1: Me parece.
0: Ya, po. Ya. Si yo le digo, por ejemplo, a usted, camarón que se duerme,
1: se lo lleva a la corriente.
0: Déjale. Y si le digo, ojos que no ven.
1: Corazón que no siente.
0: Eso. A palabras necias.
1: Oídos sordos.
0: A palabras infecciosas.
1: A oídos penicilínicos.
0: Déjale, bien. Más vale pájaro en la mano
1: que 100 volando.
0: Déjale. Cuando el río suena
1: es porque piedras trae.
0: De tal palo
1: la astilla.
0: Bien, DJ, ya se estás ganando la once con pan con mantequilla. Al mal tiempo.
1: Buena cara.
0: ¿A quién madruga?
1: Dios lo ayuda.
0: Bien, te acabas de ganar una rica once de café con leche. Ya. Café con leche con pan con mantequilla. Ya, pan tostado con mantequilla para que no quede tan solo. ¿Le parece? Ya, estamos al otro lado, DJ Jack. Eso para que no entretengamos, pues si todo lo podemos pasar bien también en la radio, ¿cierto? Y me sin tomar.
1: Me gané el pan con chancho, ¿no?
0: Pan con mantequilla y chancho.
1: No, bueno.
0: ¿Ah? Aunque sea un café con leche.
1: Excelente.
0: O leche con café.
1: Excelente.
0: Sí, está bien, ya. Po. Si el que puede nomás y el que no está en la radio y día tomando café con leche, ¿cierto?
1: Sí,
0: así. Así, así le mandamos cariño y saludo a toda esa gente que está celebrando este 19 de septiembre, que está saliendo, que está tomando un vasito de chicha. Esas otras cosas que toman tanto los terremotos. Y ese vasito que tiene una hojita verde adentro, ¿cómo se llama?
1: ¿Hojita verde?
0: Sí, una copa así como, ¿cómo se llama? Que las chiquillas, los niños o los jóvenes lo hablan harto. Vamos a tomarnos un
1: mojito.
0: Un mojito, ya, un mojito. ¿Eso también sirve en harto ahora o no? ¿O se sirve en harto? ¿Sí?
1: No sé si ahora, pero.
0: Ah, no sé, pero es que yo ahora escucho el famoso mojito. Porque cuando uno era chico tomaba malta con huevo. Como gran cosa, así la malta con huevo. Ya, pero ahora es un mojito, qué sé yo. Ya, pero usted se ganó un café con leche con pan con chancho.
1: Excelente.
0: Estamos al otro lado. Seguimos con unas buenas canciones a esta hora de la tarde, cuando son las 6:33. DJ Jack nos regalará alguna canción como para mover un poquito el esqueleto, un poquito más movidita a esta hora. ¿Te parece? Ya, porque te recordamos que te acompañamos hoy día en esta programación especial hasta las 8. Ya nos queda menos ya para seguir juntitos, pero ¿por qué no pasarlo bien, pasarlo rico, comer rico, así como un cafecito con leche, con pan tostado? Ya, ahora sí, estamos. Seguimos con lindas canciones entonces aquí, pues, en tu Radio Pirque, la 107.9.

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6: 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Nuevamente llegamos con lo mejor de Chile, un recorrido con historias de las cuales algunas tal vez ustedes no sabían en el mes de la patria. En el periodo de la colonia, en que ya se empezaba a gestar la independencia de Chile, había un grupo de personajes muy importantes en la vida de los habitantes de nuestra patria. Algunos de ellos, incluso luchando contra la modernidad, aún los podemos encontrar, especialmente en los sectores más rurales. Por ejemplo, el motero, que por las noches gritaba algo así como "Motemey, calientito el Motemey", y que no solo vendía el mote de maíz, sino también castañas, camotes y piñones, entre otros alimentos. Seguro para todos se nos hace muy difícil imaginar nuestro país sin energía eléctrica. Bueno, por esos tiempos se hacía imprescindible el velero, otro personaje que llevaba un palo en el cual amarraba las velas que servían para iluminar las casas del Chile colonial. Y qué hablar del aguatero, quien llevaba en su caballo un par de barriles de agua que los ofrecía a los vecinos. Y este me pareció bastante curioso y futurista, podríamos decir, el heladero. Claro, no como el vendedor actual que vende diferentes tipos y de distintos sabores. Más bien ofrecía un helado de nieve o hielo picado a los que se les agregaba sencillamente azúcar o especies de distintos sabores. 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
7: Radio Pirque indica la hora.
8: 19 horas, 2 minutos.
9: Las 7 de la tarde ya, claro que sí, amigos, ¿cómo ha pasado la tarde? ¿Ah? ¿Cómo están en casita? ¿Cómo ha estado? ¿La parrilla ya está lista? ¿Sí? ¡Oh, qué rico! ¿Parrilla eléctrica? ¿Parrilla a carbón? ¿Qué parrilla estás usando tú? ¿Ah? Oye, lo importante es que lo pasen bien, que se cuiden, que coman rico. Ojalá siempre acompañados en familia y ya. Y gracias por estar, gracias por aguantarnos esta tarde en esta programación especial. Sí, pues, de Fiestas Patrias 2026, sábado

0: seguimos acompañándote en estas fiestas patrias 2026, en esta programación especial de este año, ¿cierto? Claro que sí, hasta las 8 de la noche nos quedamos junto a ti. Gracias por estar, pásenlo bonito ahí en familia, sigan comiendo rico, porque nosotros acá seguimos tocando lindas canciones para festejar estas fiestas patrias acompañados por ustedes, ¿ah? Gracias siempre por estar, y te recuerdo que mañana también volvemos a estar aquí en la mañana de 10 a 1, de 10 a 1, sí, de 10 a 1, en Chipe Libre, ¿sí? Te invitamos a quedarte con nosotros entonces para acompañarnos el resto de la hora que nos queda y mañana a la mañana compartir juntos este domingo, ¿ah? Tempranito ahí para compartir lindas canciones también. ¿Cómo va la parrilla? ¿Me contaste que bien? ¡Qué bueno! ¿Estás esperando a alguien ahí? Ojalá que lleguen golpeando con los pies allá, aunque por lo menos traigan el pancito. Así como ya se comió el pancito amasado ahí DJ Jack con mantequilla y chancho, porque me ganó. ¿Cierto, DJ Jack? ¿Seguimos con lindas canciones o quieres seguir comiendo pancito? ¿No? ¿Nada más? Ya, pues. Sigamos entonces, porque son las 7 con 14 minutos ya de este sábado 19 de septiembre. Oye, aparte de estar de cumpleaños en nuestra patria, también tengo de cumpleaños a alguien muy importante en mi vida, que lo dejé para el final porque lo bueno siempre queda para el final. Para usted, tío Mario, un abracito gigante, lo quiero un montón. Mario Zúñiga hoy día está de cumpleaños, 80 años cumplió, uno de mis tíos regalones. Así que besitos para ti, tío, con todo el cariño del mundo. Y obviamente que vas a seguir pasándolo bien. Gracias por existir, gracias por estar ahí, por cuidarte tanto para nosotros. Te queremos, tío. Seguimos entonces con lindas canciones, DJ Jack. De ti depende que movamos un poquito más este lindo cuerpecito. ¿Te parece? Ya, pues dale, tú puedes.
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Y aún seguimos junto a ustedes aquí en Radio Pirque, cuando son las 7:23 ya de este sábado 19 de septiembre. ¿Cómo va la cosa? ¿Va saliendo? Cuídate mucho. Sí, por favor, si vas a beber, no conduzcas. Y si conduces, no bebas, pues. Es así de simple, aunque suene cliché, chiquillo. Por Dios, que hay que cuidarse, ¿sí? Sí, pues para que sigamos juntitos encontrándonos nuevamente, ¿sí? Porque hoy somos más chilenos que nunca y más pircanos que siempre en estas fiestas patrias 2026, en esta programación especial de este año. Te acompañamos hasta las 8, ¿ah? Ya nos queda la última media hora de programa. Esperamos que te hayas tenido un buen acompañamiento, porque ustedes son importantes para nosotros. Para ustedes estamos trabajando, ¿ah? Así que gracias. Gracias por los saluditos, gracias por esos cariños que nos envían, ¿ah? Así que, bueno, nos queremos mucho, cuídense mucho. Y seguimos, DJ Jack, porque yo ya estoy preparando las cosas, ya la 11 ya se la tomó. Ahora nos vamos a ir a la casita a cenar. ¿Qué vamos a cenar? Lo que quedó de ayer, ¿o no? Tú también lo haces, ¿cierto? Claro que sí, pues, ¿ah? Ahí picamos la carnecita, nos hacemos una sopita magiaco. ¿Qué hacemos? Sí, yo ya la hice tempranito. Eso almorzamos hoy y eso nos quedó para cenar en la noche ahí, en buena compañía con nuestro DJ Jack y nuestro Ñuki. Hoy día no tenemos visitas, DJ Jack, ¿sí? No, hoy día no. Ah, ya, pues ya descansamos entonces para acostarnos tempranito y mañana volver a encontrarnos, si Dios así lo quiere. Seguimos con la última media hora de grandes músicas aquí, grandes canciones aquí en la 107.9. DJ Jack, dale nomás, tú puedes.

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Seguimos juntito a ustedes cuando son las 7:44 minutos ya para empezar a despedirnos prácticamente. Dios desearle a toda esa gente que está trabajando el día de hoy. Cuídense mucho, que les vaya súper, súper bien a todos los emprendedores, a todas las dueñas de casa y que hicieron su empanadita, su emprendimiento, que les vaya pero súper, súper, súper bien. ¿Ah? A cuidarse, por supuesto, sí, a todos los guardias también, siempre los nombro, ¿ah? Porque por Dios que tienen pega en esta fecha. Así que para ustedes, que tengan una linda jornada de trabajo, cuídense mucho, si Dios así lo quiere, nos vamos a volver a encontrar mañana, sí, pues, en Chipe Libre, en la música y en los controles. Lo dejo a él porque los acompaña hasta las 8 en punto. Ahí está nuestro querido DJ Jack, Mari Carmen, que les habla. Nos comenzamos a despedir y a que desearles que tengan una linda, linda noche. Cuídense mucho. Si Dios así lo quiere, nos encontramos mañana. Pórtense bien, cuídense. Chao, chao, chao, chao, chao, chao, chao. Gracias.

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0: 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En esta edición de Lo Mejor de Chile, les voy a hablar del puerto de Valparaíso, que como todos los puertos en nuestro país, esconde las historias y tradiciones más ricas de nuestra patria. Una de ellas es la cueca porteña, propia de la ciudad de Valparaíso. La pasión, se podría decir, es su sello distintivo, y sus letras hablan del amor, los barrios, el puerto, las mujeres y las historias de los porteños, marcada por su tradición de vida nocturna. La isla de la fantasía y los paleteados del puerto son sus representantes más conocidos, junto a otros grupos que le dan vida a las celebraciones en la principal ciudad de la quinta región. La danza retrata al hombre que le muestra el puerto a la mujer y trata de encantarla con la belleza del mar. Valparaíso, cuna de grandes artistas, ciudad patrimonio de la humanidad, con sus tradicionales trolebuses y ascensores, con su club, el Santiago Wanderers, el más antiguo y vigente del país, tiene mucho que decir y ha sido testigo del avance de Chile desde sus inicios. 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
5: Radio Pirque indica la hora.
6: 20 horas, 2 minutos.

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